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0: buenas tardes. Usted está en sintonía de su programa Peleando por la Vida. Y este programa viene a sus hogares, a sus radios, a cualquier lugar que usted esté por medio de la organización Nevada Right to Life. Mi nombre es Cristal Minera Alves. Gracias por estar con nosotros en esta bella tarde. Sí, como mencioné, si está ahorita manejando para su casita, tal vez si ya está cocinando una cena riquísima en su casa, en cualquier lugar que usted esté, gracias por estar en sintonía, porque el estar en sintonía significa que la vida le importa a usted, y siempre tenemos que mantenernos informados y educados en todo lo que es la vida y pro vida y cómo podemos seguir peleando por los que no tienen voz. Estoy muy alegre porque conmigo tengo mi gran compañera, tengo a Yuri García. Yuri, ¿cómo estás esta tarde?
1: Hola, hola. Muy bien, gracias a Dios. Aquí una vez más acompañándolos y un placer como siempre estar aquí con toda la audiencia.
0: Sí, tenemos muchísimo que hablar, Yuri, porque es como que cada día hay algo que está pasando en todo lo que es el movimiento pro vida. Uh-huh. Pero primero que todo quiero mencionar, porque habíamos platicado de esto la última vez, y es lo que tú estás haciendo, porque podemos tener un programa de radio, podemos hablar con amigos, amigas, podemos hablar en la iglesia acerca de lo que es pro vida, pero es algo más el en realidad ir y ser, como Jesús dijo, ser las manos, ser los pies, y en tu caso es lo que haces. Uh-huh. Tú estás en primer lugar con muchachas, mujeres que están en estas situaciones, en medio de crisis de embarazo o un embarazo simplemente que no habían planeado. Platícanos un poquito de eso.
1: Sí, pues estamos en el centro que se llama Real Choices, ¿verdad? Y estoy aquí como voluntaria atendiendo a cada mujer que llega con, como tú lo mencionaste, con un embarazo en crisis. Porque ciertamente hay muchos embarazos que no son planeados, ¿verdad? Correcto. Entonces estamos aquí apoyando a todas estas mujeres que vienen muchas veces a buscar un aborto, uh-huh, ¿por qué no decirlo? Y también vienen a buscar ayuda, porque muchas, no siempre es un aborto, simplemente sí quieren encontrar cómo pueden seguir con el embarazo. Sí. Ciertamente es algo difícil, ajá, no lo vemos como algo fácil, ¿verdad? Sí. Entonces estamos ahí ayudándolas, dándoles información, uh-huh, estamos ahí para darles información sobre cómo pueden pedir ayuda. Muchas sí personas no tienen cómo sostener una renta, no uh-huh tienen dónde pueden ir a conseguir alimentos, sí, o todo lo que necesitan para el bebé cuando llegue sí el bebé. Entonces estamos ahí ayudándolos a darles toda esta información y estamos también dándoles apoyo sí emocional.
0: Sí. Yuri, una cosa que yo encuentro muy interesante es que, digamos, en lugares como Real Choices, una mujer puede ir y entonces, si es que ahorita, digamos, está en medio de escoger la vida o escoger abortar, ¿verdad? Uh-huh. Ya hemos platicado muchas veces que esa decisión muchas veces es basada en si lo pueden sostener financieramente o uh-huh económicamente o no, porque tenemos que hablar la realidad, que las cosas están difíciles, ¿verdad?
1: Uh-huh, sí.
0: Y con el simple hecho que ahí, porque no es necesariamente que Real Choices, digamos, les paga la renta o no les da los recursos, simplemente las conectan con los lugares correctos, uh-huh, y no es por una semana, porque se podría hacer eso, ¿verdad? O mira, mija, aquí está tu renta para una semana, sí, para terminar este mes y ya que tú veas lo que puedes hacer, ¿verdad? Uh-huh. Pero no, o sea, se les ayuda hasta después de que nace el bebé, después de que nace el bebé es ya todo otro, digamos, protocolo, ¿verdad?
1: Sí.
0: Pero esa simple ayuda, o sea, ni es basada en el bebé, mm, es lo que...
1: Entonces, obviamente necesito una que no tenía un trabajo. Entonces, como tú lo mencionaste, es conectarlos con los lugares indicados para sí que les puedan ayudar. Pero ciertamente no es como, okay, mira, aquí está el número de teléfono, llama y ya les llaman y ya les, ajá, dijeron, okay, aquí está tu ayuda. No, es un proceso. Sí. Que no es fácil porque en muchos lugares tienen listas, claro, listas de espera, ¿verdad? Claro. Y no son tan cortas, pero aun cuando se van con toda esa información, nosotros seguimos llamándoles, seguimos haciéndole seguimiento. Para en qué más les podemos ayudar. Ajá. Porque después de que tienen al bebé, pues obviamente requieren más ayuda. Y después de que tienen al bebé y durante el embarazo también ofrecemos lo que son las clases de paternidad.
2: Sí.
1: Que muchas son jovencitas que no saben, obviamente.
2: De maternidad.
1: Sí.
2: No, y de
1: maternidad. Maternidad y paternidad.
2: De los dos.
1: Sí. Sí, entonces muchos ya tienen hijos y están embarazados, pero dicen, la realidad es que necesito ayuda, no sé cómo manejar un bebé, aunque ya tengo hijos. Entonces, en toda situación les ayudamos.
2: Sí. No sé si te recuerdas, hace unas semanas, ¿verdad? Estábamos en la iglesia y pastor nos preguntó, yo creo que fue durante el seminario de matrimonios que tuvimos. Y pastor preguntó, okay, para sacar una licencia, ¿qué se tiene que hacer? Se tiene que tomar clases, se tienen que hacer ciertas horas, se tiene que hacer un examen. Y okay, aquí está tu licencia, ¿verdad? Para sacar, o sea, ¿cuántas cosas en la vida uno se tiene que preparar, se tiene que tomar examen, se tiene que hacer un montón de cosas? Pero para ser padre, nadie nos enseña y nadie nos prepara. Y es en realidad lo más delicado de la vida y no hay suficientes lugares y muchas veces ni las iglesias enseñan cómo ser un padre o madre de la manera correcta.
1: Así es. Y sabes, lo dije clases de paternidad, pero no son clases de crianza.
2: De crianza.
1: Esa es la palabra correcta, es parenting classes. Y sí, ciertamente no vamos a una escuela para saber ser madres, ¿verdad? Y aun cuando tomamos las clases, una vez que tenemos al bebé en brazos, o sea, ahí es donde viene la práctica, ¿verdad? Entonces, es diferente, pero sí podemos obtener la información de qué hacer en ciertos casos. Entonces, son necesarias y la verdad, muy interesantes, donde aún las maestras aprenden mientras están dando las clases. Yeah.

0: Entonces, sí, estamos ahí ofreciendo esas clases también.
1: Yo creo que uno puede tener una docena de niños y cada vez es diferente y sí, uno sigue aprendiendo como padre. Entonces, ¿y cuál ha sido tu experiencia en estas clases y, digamos, lo que han dicho las muchachas, las mujeres, cómo se sienten en las clases, realmente qué están aprendiendo, qué te han mencionado?
0: Pues sabes que es tan interesante porque creo que en realidad más que ir por una clase, en realidad es la conexión que se hace. Muchas de ellas están ahí porque no tienen alguien que las esté guiando, muchas de ellas no tienen el apoyo, entonces están ahí más que todo porque les estamos dando apoyo. Muchas ocasiones solo necesita alguien que las esté escuchando, que esté ahí con ellas guiándolas.
1: Que tenga una amiga, ¿verdad?
0: Exactamente. Entonces,
1: ¿quién no necesita una amiga?
0: Así es. Entonces, van a desahogarse, por decirlo así, pero al mismo tiempo están aprendiendo. Sí. Entonces, ahorita yo estoy como maestra dando las clases en español. Ajá. Entonces, no tengo mucho tiempo en estar ahí como maestra. Entonces, las experiencias que he tenido han sido maravillosas porque conoces a personas que realmente no, yo me doy cuenta que en realidad no, Dios no me ha puesto ahí para yo enseñarles, sino muchas veces yo también aprendo de ellas, o sea, de cada situación, y es tan impresionante ver cómo el ser humano puede ser muchas veces tan vulnerable en realidad. Entonces nos necesitan y estamos ahí como esos hijos de Dios ayudándoles.
1: Y me encanta, o sea, eso, digamos, de la conexión, del apoyo, de estar ahí como amiga, porque muchas veces pensamos o la gente piensa o tenemos que venir con esas mujeres y solo hablarles de la Biblia y los versos y no, o sea, eso no es lo que necesitan en ese momento. Lo que ellos necesitan ahí es un hombre en que llorar, un abrazo, o sea, el amor de Dios, el amor de Jesús, y yo creo que no falta decir que es un gran momento para poder ministrarles, no necesariamente con verso y con Biblia, pero con ejemplo, con todo.
0: Sí, sí, y sí, ciertamente tomamos la oportunidad para poner esa semillita, ¿verdad? Sí. Que va a dar fruto en su momento, solamente Dios sabe lo que va a hacer, pero sabes que como ética del centro, nosotros no podemos ir y tocar a las personas o abrazarlas, ¿verdad? Por ética. Entonces, yo me sorprendo tanto porque cada persona con la que yo he estado, al final, ellas son las que vienen y, o sea, y piden ese abrazo. Entonces podemos ver realmente cómo Dios está obrando ahí.
1: Wow, gracias a Dios. Vamos a seguir orando por todo lo que estás haciendo, Yuri. Y si hay alguien que quiere más información, ¿dónde los podemos dirigir? Y ahora que saben especialmente que hay clases en español, antes no habían y también antes no había gente ahí que podía hablar, o sea, tomar los clientes en español. Gracias a Dios, hoy pueden llamar y tener no un traductor, pero alguien que hable español.
0: Sí, estamos ubicados en el 853 Haskell Street, aquí en Reno, y estamos de lunes a viernes, y todos los servicios son totalmente gratis.
1: Wow.
0: Sí.
1: Y en esa nota, ahorita que mencionaste, es completamente gratis. Queremos, digamos, cambiar de página un poquito y hablar de lo que está pasando nacionalmente. ¿Y qué es lo que está pasando? Cuando el presidente Trump entró a oficina, una de sus promesas fue que le iba a quitar los fondos a lo que es la organización Planned Parenthood. Ahora, si usted no ha conocido o no sabe muchísimo de lo que es Planned Parenthood, queremos hablar un poquito de eso. No tanto para darles fama, pero para que se entienda realmente qué es lo que se hace ahí. Mucha gente solo por nombre, cuando piensan, oh, estoy embarazada, corren a Planned Parenthood. Y déjeme decirles que lo menos que ellos hacen es planear para ser padre o madre. Lo que ellos hacen, ni ofrecen servicios para mamás embarazadas, no ofrecen ningún servicio para bebés, no ofrecen mil servicios que no ofrecen, que lugares que Real Choices sí los ofrecen, y también tenemos varias clínicas, en este caso médicas, que ofrecen todos los servicios que se puedan necesitar antes de tener un embarazo. Durante un embarazo y después de un embarazo. Entonces, este lugar, Planned Parenthood, los números salieron recientemente y durante el año 2024 al año están haciendo aproximadamente, o sea, estamos hablando de millones de abortos. Y ¿por qué estamos hablando de Planned Parenthood y de los fondos de los Estados Unidos? Ahora sabemos, como ciudadanos buenos, cada uno de nosotros pagamos nuestros impuestos, ¿verdad? Queremos ser ciudadanos y nosotros decimos, bueno, yo voy a ser una buena ciudadana, voy a pagar mis impuestos. Y luego nos preguntamos, ok, ¿a dónde se va ese dinero, verdad? Muchas veces se va y digamos lo que es los parques que tenemos, las escuelas que tenemos, ahí se van para las calles, para la policía, para el departamento de fuego, tantos lugares que va el dinero, pero no todo el dinero se va directamente a lugares así. Y desafortunadamente, Planned Parenthood ha recibido del gobierno millones de dólares al año, pero hasta este último año fue el primer año en que se le quitaron los fondos. Específicamente para que ellos no puedan usar los fondos, o digamos el dinero que se recibe por medio de impuestos, para literalmente hacer abortos. O sea, si lo ponemos, digamos, de una manera plana, el dinero que nosotros pagamos de nuestros impuestos se está siendo usado para pagar el aborto de alguien más.
0: Así es.
1: ¿Qué piensas de eso, Yuri?
0: Es triste porque no es como que vienen y nos preguntan, ¿verdad? ¿Qué es lo que vamos a hacer con tu dinero, verdad? Entonces, ellos van a hacer lo que tienen que hacer, pero por eso es tan importante el levantar nuestra voz.
1: Sí.
0: Por qué decidimos nosotros cuando vamos a hacer votaciones.
1: Ajá.
0: Es muy importante conocer todo esto y apoyar a todas estas instituciones que están están en contra del aborto, y educarnos en todo esto y saber lo que está pasando allá afuera con las leyes.
1: Sí. Y sabes que como hispanos nos tenemos que en realidad despertar, Yuri.
0: Sí,
1: tenemos que despertar y, o sea, primero que todo, no creer todo lo que se dice en las noticias, ¿verdad? Porque cuántas tías y abuelas por ahí, ¿verdad? Solo ven una noticia y ya se hizo hecho.
0: Sí.
1: ¿Verdad? Y por muchísimo tiempo se ha creído que ese lugar, Planned Parenthood, que es un lugar bueno. Cuando en realidad lo que hacen primariamente o primordialmente es hacer abortos. Y déjame te digo algo, Yuri. Si una mujer va y dice, yo quiero un ultrasonido para ver a mi bebé, no se lo dan. El único momento donde le dan a una mujer un ultrasonido y no dejan ver la pantalla, porque déjame preguntarte, Yuri, ¿cómo te sentiste la primera vez que tú viste ni el bebé, ¿verdad? Solo cuando se oye el latido del corazón.
0: Sí, es emocionante. Por supuesto.
1: Y verdad que ahora que tomas clientes y todo eso, lo hacen por primera vez para muchas mamás.
0: Sí, y de hecho, cuando han llegado las personas a buscar información sobre el aborto y les ofrecemos un ultrasonido, cambian de decisión al instante, tan solo con ver las imágenes de su bebé.
1: Sí. Sí, tan importante o tan impactante es solo oír el latido del corazón.
0: Sí.
1: Y esta organización sabe eso. Y por eso no dejan mujeres ver el ultrasonido, no dejan oír el latido del corazón, solo le hacen el ultrasonido si ya están decididas de seguro que van a tener un aborto.
0: Así es. ¿Sabes qué? Conocí a una persona, ella no era cliente del centro, fue por fuera, y ella ya había pasado por un aborto. Y ella me contaba su historia, que cuando llegó a uno de estos centros, no le dieron opción de nada. O sea, cuando ella llegó fue, acuéstate y vamos a hacer lo que tenemos que hacer. Ajá. Y cuando ella, la acompañó su pareja, y cuando ella quiso pedir que la acompañara, le dijo, es que la persona que está allá afuera no va a estar en los momentos cuando tu bebé está llorando. Wow. En realidad te están diciendo, termina con la vida. Uh-huh. O sea, no te están dando ni siquiera que tú tomes la decisión.
1: Sí, sí, es cierto. O sea, ellos están, digamos, tienen una estrategia, uh-huh, ¿verdad? Y es tratar de quitarle toda característica a la vida, uh-huh, para que sea solo una cita y ya se terminó,
0: sí,
1: ¿verdad? Y si le agregamos esto, que los abortos de cuántas mujeres y cuántos bebés han sido abortados con los dineros y con el dinero de los ciudadanos. Uh-huh. Entonces la pregunta es, ¿debe el gobierno financiar indirectamente servicios relacionados con el aborto?
0: No.
1: No, ¿cómo? O sea, imagínate en ese caso. Decimos, o sea, nos faltan escuelas en la ciudad. Nos faltan, ¿cuántos niños hay en escuelas que, uh-huh, ya están a 30, 35, que les tienen que poner las mobile homes afuera? Porque ya no tenemos suficientes escuelas. Uh-huh. Pero se está usando el dinero, los fondos de los ciudadanos para pagar el aborto de alguien más. Uh-huh. Entonces, por eso nos tenemos que mantener al tanto. Nos tenemos que despertar como hispanos y tenemos que informarnos y tenemos que ver, okay, ¿cuáles son las leyes que van a beneficiar? Porque esto, todo esto es por medio de leyes. Uh-huh. La gente no pone suficientemente atención porque todo se hace legal por medio de leyes. Entonces, y tenemos una pregunta este año que vamos a estar votando en ella, uh-huh, que es la pregunta 6. ¿Ya has hablado con toda tu familia acerca de la pregunta 6, Yuri?
0: Sí, ya hemos estado hablando.
1: Claro que sí. Y eso es lo que le motivamos a toda persona que oye este programa. Ahora, ¿qué es la pregunta 6? La pregunta 6, déjeme empezar aquí. En nuestro estado, hasta los 6 meses ya es algo legal. Dijimos hace un momentito, todo es por medio de leyes. Ahora, desde el 1990, un año grandioso, déjame decirte, ese fue un año grandioso y gente muy, muy importante nació ese año. Entonces, desde el 1990, ya vamos 36 años, uh-huh, se pasó la ley y fue votada por todo Nevada, y se hizo una ley que hasta los 6 meses ya es algo legal el poder tener un aborto hasta los 6 meses. Hasta los 6 meses ya es bastante. ¿Han tenido ustedes clientes que llegan y digamos, que lo en el embarazo, qué tan a menudo los ven?
0: Yo pienso que a mí, en lo personal, me ha tocado, lo más que han llegado son con 4 meses.
1: Ajá.
0: 4 meses, pero que han decidido tener al bebé.
1: Sí.
0: Al final, sí. So, a mí, en lo personal, no me ha tocado alguien que a esa edad no tengan al bebé.
1: Ahora, la pregunta que nos tenemos que hacer aquí, Yuri, es, okay, todo el mundo y hasta los hispanos, digamos, se han contaminado con este dicho, y es que es el cuerpo de la mujer. Uh-huh. ¿Qué piensas acerca de eso?
0: Bueno, ciertamente es el cuerpo de la mujer, pero entonces dentro del cuerpo de la mujer está desarrollándose otro cuerpo. Madre no lo está haciendo.
1: Eso es.
0: O cuando organizaciones allá afuera tampoco lo están haciendo.
1: Correcto. Porque, uh-huh, se ha convertido en un negocio. Uh-huh. y hablemos específicos. Si hablamos empezando desde las 10 semanas, ya las 10 semanas, muchas veces las mujeres ni saben que están embarazadas. Uh-huh. Y pueden tener... O sea,

0: nosotros hemos visto casos, ¿verdad?, que tienen, literalmente van al baño y tienen el bebé, ¿verdad? Sí. O sea, pueden cosas raras ocurrir que la mujer simplemente no sabe que está embarazada, ¿verdad? Uh-huh. Pero a las 10 semanas de embarazo, el bebé ya tiene sus propias huellas de sus deditos, uh-huh, las manos y pies.
1: Sí.
0: Ese bebé tiene su propio ADN.
1: Así es.
0: Cuando estamos hablando, y otra vez, cuando oyen este dicho que es el cuerpo de la mujer, okay, sí, ella tiene su propio cuerpo, pero dentro de ella ya se ha desarrollado, uh-huh, todo un cuerpo que tiene un corazón, que así tiene el latido, es, que tiene órganos, que tiene sus propias huellas. Uh-huh. Una vez en una conferencia oí decir que ya a las 10 semanas ese bebé puede sacar su propio pasaporte, porque ya tiene huellas, ya sí, tiene latido, ya puede respirar. Obviamente dentro del líquido amniótico, ¿verdad? Pero ya puede sacar su propio pasaporte porque es una persona en sí.
1: Uh-huh. Así es.
0: Entonces, ese dicho, digamos, lo que han dicho por siempre, eso no tiene valor. Simplemente no tiene valor porque es una mujer y dentro de ella hay un bebé. Ahora, otra cosa que pasa con la pregunta 6, ¿verdad? Es, cada estado tiene requisitos en cuanto a si los padres se deberían de involucrar en las decisiones de sus hijos. Ahora, déjame preguntarte, Yuri, en los últimos 6 meses, ¿tus hijos han tenido cita de dentista?
1: Sí.
0: Y si ellos quieren ir y se quieren y tienen una caria, ¿pueden ir ellos solitos y que se la traten?
1: No pueden ir sin los padres.
0: No. Uh-huh. ¿Y por qué no?
1: Porque son menores de edad.
0: Menores de edad. Uh-huh. Primero que todo, no tienen su propio seguro. Uh-huh. No tienen los derechos en ese caso, porque tú eres la que sabes la historia médica, el récord médico de ellos. Tú sabes a lo que le tienen alergia. Uh-huh. Tú sabes todo acerca de ese niño. Uh-huh. Y es para la protección de ellos y para que se mantengan seguros que tú tienes que estar involucrada en cada decisión médica.
1: Uh-huh.
0: Si hablamos, ¿cuáles otras citas has tenido con los muchachos? Cosas normales.
1: No, y sabes, cuando en una ocasión los llevamos al hospital, a emergencias, y nos llegó la factura,
0: ajá,
1: no me llegó a nombre del niño, uh-huh, me llegó a nombre mío.
0: Sí, qué bueno que hubiera venido al de él, ¿verdad?
1: Exactamente. ¿Por qué no viene al nombre del niño? Porque sí, sabe que él, uh-huh, a su edad, no tiene la capacidad para ir a pagar esa factura.
0: No.
1: Uh-huh.
0: Y entonces en el estado de Nevada, otra vez desde el 1990, ha habido esta ley que dice que si muchachas menores de edad quieren tener un aborto, ahora escucha esto, Yuri, no es que los papás tienen que dar permiso, simplemente se les tiene que notificar a, uh-huh, uno de ellos.
1: Bueno.
0: Solo notificar. Ahora, cosas que tenemos que entender ahí, otra vez, es notificar. Aun si los padres se les notifica y ellos no quieren que la muchacha tenga el aborto, ella todavía lo puede tener.
1: Uh-huh.
0: No hay nada en la ley que dice que la pueden parar.
1: Uh-huh.
0: Pero si somos sabios y usamos el sentido común, tenemos que saber que cada padre debería de estar involucrado en decisiones médicas.
1: Sí, sí, o sea, ciertamente tienen que estar los padres ahí, especialmente, o

0: muchachas, lo primero que dicen cuando salen embarazadas, me van a matar mis papás.
1: Sí, es lo primero que sale.
0: Y que la realidad, que sí, van a estar enojados, uh-huh. Sí, van a estar decepcionados. Pero es peor ir y tener un aborto y tener luego, digamos, que lidiar con eso el resto de la vida, uh-huh. Que de enfrentarlo con los padres y luego tener la ayuda, la guianza, el apoyo. ¿Cuántas familias conocemos que sí tuvieron un embarazo de jovencita, pero ahí está toda la familia ayudándole, uh-huh. Sacándola adelante para que se gradúe, para que saque su carrera, todo eso?
1: Y después quieren más al nieto que a la hija.
0: Sí, sí, eso uh-huh. Sí. Entonces hay mucho, mucho, mucho en que lo que tenemos que platicar, pero vamos a tener un pequeño receso y regresamos con más.

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1: Y estamos de regreso con su programa Peleando por la Vida, y este programa les llega a ustedes por medio de la organización Nevada Right to Life. Ahora, Yuri, estábamos hablando cómo, en relación a la pregunta 6, en la ley actualmente nos dice que, ahora esto es algo interesante, desde 1990 esta ley ha existido, que nos dice que por lo menos un padre se les tiene que notificar, no dar permiso, solo notificar si una muchacha menor de edad quiere tener un aborto. No significa que la puede parar, no significa que les puede quitar ese derecho, ¿verdad? Uh-huh. Ahora, el mismo día que salió esa ley, la organización, te voy a dar una...

0: una chance para que adivines cuál organización es, pero el mismo día demandó al estado diciendo que esa ley no era legal.
1: Planned Parenthood.
0: Esa mera. No tenemos por aquí un ding ding ding.
1: Gané.
0: Sí. Uh-huh. Ahora, ¿por qué será? Y tomaron, digamos, demandaron al estado y desde 1990 nunca se enforzó esa ley. O sea, por los últimos 36 años, los padres no han sabido, no se les han tenido que notificar si una muchacha menor de edad quiere tener un aborto o se quiere hacer un aborto. Hasta este último año, el 2025, nosotros como organización, después de que se quitó la ley Roe versus Wade, abrió la puerta para poder enforzar esa ley. Y nosotros como organización, entonces, fuimos y peleamos. Y por primera vez en 30 años, o en realidad más que esos 50 años desde el 83, por primera vez se enforzó. Y claro, Planned Parenthood por el último año nos ha estado demandando y demandando y demandando, diciendo que tenemos que quitar esa ley. Ahora, ¿por qué? ¿Por qué les importa a ellos tanto que los padres no estén involucrados en las decisiones, especialmente de las muchachas menores de edad?
1: Porque entonces va a haber menos abortos.
0: Ajá.
1: Y podemos ver ahí que en realidad es un negocio.
0: Uh-huh.
1: Entonces muchas veces la mujer llega a ese lugar y cree que en realidad le están ayudando con el problema, como lo suelen verlo en muchas ocasiones, pero no es así.
0: Sí.
1: O sea, entonces ellos lo que no quieren es que se les termine su negocio.
0: Correcto. Ajá. Sabes que como organización, gente que antes trabajaba ahí y un día, digamos, se les abrió los ojos y vieron, o sea, lo que estamos haciendo aquí es algo malo. Contaron historias que cada mes tenían, les daban un bono de tener pizza.
1: Oh, wow.
0: Si tenían, digamos, suficiente o un cierto número de abortos.
1: Oh, wow, qué recompensa tan grande.
0: Sí, ¿verdad? Por terminar cuántas vidas.
1: Sí.
0: Wow. O sea, que en ese caso, qué sangrones de veras que son. Y esa es la cosa, que no quieren que los padres estén involucrados en las decisiones de sus hijos. Por eso usted este noviembre quiere hablar con sus amigas, con sus compañeras de trabajo, con sus tías, con todo el mundo que usted conozca, y dígales, voten no en la pregunta 6, porque si no, como padres, se nos va a quitar ese derecho. La gente dice, oh, las muchachas tienen derecho a aborto. Primero que todo, nunca se les ha quitado.
1: Uh-huh.
0: Es simplemente que los padres tengan ese acceso a sus hijas, de saber. Yuri, ¿cuántos casos conocemos cuando una muchacha está en una relación y está con un muchacho mayor?
1: Uh-huh.
0: No tiene que ser un viejo, puede ser alguien de 20 años, 21 años, y que las está forzando a tener aborto.
1: Así es, son demasiadas.
0: Sí.
1: Demasiadas, entonces es necesario que como padres estemos ahí.
0: Eso.
1: Para todas ellas. Y que nos informemos en todo esto que se está hablando, ¿verdad? Porque como hispanos, lo decías tú al principio, o sea, la comunidad hispana necesita estar informada, necesita... Muchas veces he escuchado cuando vienen las elecciones, los hispanos, los he escuchado que dicen, ay, no, yo no voy a votar. A mí no me gusta nada de eso de leyes.
0: Ajá.
1: O sea, es necesario y es importante el voto de cada uno.
0: Sí.
1: Pero, ¿por qué tienen esos pensamientos? Por falta de conocimiento.
0: Correcto, correcto. Y piensan y dicen, oh, pues no me gusta esta persona o esta.
1: Ajá.
0: Okay, está bien. Pero saben que el no votar dio un voto.
1: Ajá.
0: El no votar es votar.
1: Uh-huh.
0: Y tal vez no tiene que votar por el presidente o por los senadores, pero no puede dejar que este noviembre usted no vaya a su lugar donde está registrado. Y si usted no está registrado, venga y lo podemos registrar. Y sabes algo que también los hispanos están muy mal informados es lo que son los partidos, ¿verdad? De por siempre los hispanos han pensado, porque soy hispano, automáticamente soy demócrata, ¿verdad? Y si en realidad, número uno, si somos cristianos, tenemos que velar por la vida, tenemos que velar las cosas del reino primero y sobre todo, ¿verdad?
1: Así es.
0: Y así tenemos que votar bíblicamente, no por quién va a sacar migración y dar papeles, y aunque lo queremos, ¿verdad? Sí. Pero lo que los hispanos no han entendido es que los demócratas usan migración como una, como se dice en inglés, como una zanahoria para el caballo, y se la ponen adelante y ahí van y nunca les dan nada.
1: Así es.
0: Nunca les dan nada, porque si se lo hubieran querido dar, se lo hubieran dado hace mucho tiempo. Pero sí, entonces con eso de les vamos a dar papeles, o les vamos a dar esto y lo otro, dinero, y vayámonos mejor por lo que dice la palabra, que es, tenemos que velar por la vida, tenemos que ayudar al más pequeño, al que no tiene voz. Y en este caso, eso significa votar no en la pregunta 6. Y en realidad, los hispanos, nosotros somos pro vida. Nosotros no creemos en los abortos. Tal vez si no se nos escapa una muchacha por aquí o por allá, pasa, ¿verdad? Pero usualmente las familias se unen y dicen, no, ten el bebé, te vamos a ayudar, te vamos a sacar adelante. ¿Y cuántas mujeres han tenido su bebé y todavía han alcanzado sus sueños?
1: Así es, y aún con el apoyo de sus familias.
0: Sí.
1: Entonces, como hispanos, no se quiere votar, porque tal vez no ven una situación en su familia todavía,
0: sí,
1: pero entonces hagámoslo por el prójimo, que hay muchas familias allá afuera que están pasando por estas situaciones en estos
0: Correcto.
1: Momentos, y muchas veces, no quiero decir depende de nuestro voto, pero podemos poner ese voto como un granito de arena, que al final se va a llegar a algo.
0: Sí, déjame decirte, o sea, esos votos hicieron la diferencia, especialmente en nuestro estado y también en todo el país, porque la gente se ha despertado y han notado, oh sí, el hispano, digamos, están poblando los estados, ¿verdad? Y en esa elección fue la elección donde han votado más hispanos y cambió el voto por completo. Ahora, eso puede ser para lo positivo o puede ser para lo negativo.
1: Sí.
0: Entonces, cuando hablamos de tener una voz, su voto es su voz. Y luego no nos podemos estar quejando. Déjame decirte, hace poco tiempo salió específicamente en Nevada los números acerca de los índices de nacimientos. Y están súper bajos. Y dicen que no es ni suficiente para mantener la población. Y nos tenemos que preguntar, ¿pero por qué? Sí, yo sé que la leche y los huevos están caros, pero no es por eso. Es porque nos hemos dejado llevar por organizaciones como Planned Parenthood y no hemos sido la iglesia que en realidad se necesita en estar ahí para apoyar mujeres, para apoyar familias, no para criticar. Y otra vez, su voto es su voz. Entonces no podemos depender de, oh no, el gobierno lo va a arreglar.
1: No.
0: El presidente lo va a arreglar. No, ellos necesitan su voto para poder arreglar las cosas.
1: Así es necesario estar ahí como esa voz.
0: Exactamente. Entonces, si usted desea más información acerca de lo que es la pregunta 6, mándenos un mensaje. Estamos en Facebook, estamos en Instagram, estamos en TikTok, en todas las redes sociales. O vaya a nuestro sitio de web, NevadaRightToLife.org, organización. Y ahí mándenos un mensaje. Díganos, quiero más información, quiero que vengan a nuestra iglesia, que puedan presentar acerca de la pregunta 6. Queremos saber más y queremos saber.

0: A ver, esa es la pregunta que me encanta más, Yuri, que todos, yo sé que nos van a mandar un mensaje. ¿Cómo nos podemos involucrar y ayudar, ayudarles a pelear por la vida? Porque sabes que una cosa, sí necesitamos ayuda, Yuri. Sí necesitamos ayuda. Tenemos que tocar puertas, tenemos que hacer llamadas. Necesitamos su voz para poder ganar esto.
1: Sí, así que llamen por favor o manden mensaje y se les va a dar la información. Es necesario que estemos informados. Y sí, como tú lo dices, se necesita la ayuda. Es demasiada la ayuda que se necesita allá afuera.
0: Sí, y sabes que como hispanos podemos hacer, especialmente en Nevada, podemos hacer la diferencia.
1: Así es.
0: Somos aproximadamente el 30-35% aquí. Entonces, pero usémoslo para algo positivo.
1: Positivo.
0: Sí. Gracias, Yuri, por estar con nosotros hoy. Gracias a todos los que han estado por durante todo este programa. Y tal vez si se le pasó un pedacito del programa, no se preocupe, que se repite todos los sábados a la 1:30. Este es su programa, Peleando por la Vida. Recuerde que tenemos que mantenernos informados, educados. Su voto es su voz. Estaremos de regreso la próxima semana a la misma hora. Gracias por estar con nosotros. Este es su programa, Peleando por la Vida. Regresamos.
2: Levantemos nuestras voces a declarar.

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0: ser Jesucristo, soberano, rey del universo. Gloria a ti, Señor.
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2: Oh, gracias. ¿Quiénes tienen a Jesús en su corazón esta noche?

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1: Cuando conocí el amor verdadero de Jesucristo, llegué a comprender que nadie me ama ni me amará como Él. Su amor es incondicional, sin reproches, puro. Su amor es fiel y verdadero. Me amó cuando nadie lo hacía. Su amor es por la eternidad.

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1: ¡Aleluya! Él es el león de la tribu de Judá. ¿Cuántos pueden gritarlo? Él es el león de la tribu de Judá. Su nombre es Jesús.

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Levanta las manos al cielo conmigo y repite: Señor, levanto mis manos, aunque no tenga fuerzas, aunque tenga mil problemas. Confiésalo con tus labios. Todo el mundo está andando conmigo.

has obtenido la victoria. ¿Cuántos han obtenido la victoria? Oh, por el poder de la palabra, por el poder del Espíritu. Aleluya. ¿Cuántos tienen victoria en esta noche?

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Te alabamos, te bendecimos.

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Señor, después de haberte alabado, queremos entrar a tu lugar santísimo. Queremos contemplar tu rostro, Señor, habitar en tu presencia. Purifícanos, Señor.

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las costumbres y tradiciones de este mundo. Y durante 15 años fui prisionero del alcohol, las drogas y las bajas pasiones. Y en esa condición humana anduve por muchos lugares de este mundo, cantando y haciendo canciones al amor, a la mujer o a cualquier circunstancia propia o extraña de mi vida. Tanto cantaba que al final, ya cansado y confundido, no sabía ni por qué cantar.

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2: Aleluya, Él es digno. ¿Cuántos pueden gritarlo? Él es digno. Oh sí, el Dios Todopoderoso. Salga de su cámara la novia.

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¿Cuántos dicen allá, él es el rey? ¿Cuántos creen que él es el rey de toda la tierra? Oh, si lo creen, dan grito de júbilo.

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este día transcurrido. No puedo dejar de agradecerte por haber tenido un día más de vida y por las bendiciones que me diste. Buenas noches y un dulce despertar con...

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1: A veces estamos tan ocupados con nuestros problemas que olvidamos contar nuestras bendiciones.

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hay sombra que pueda tapar el sol por mucho tiempo. No existe pena que pueda tapar la fe de Dios, ni oscuridad que pueda lograr que su bendición

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Salmos capítulo 32, versículos 1 y 2. Bienaventurado aquel cuya transgresión ha sido perdonada y cubierto su pecado. Bienaventurado el hombre a quien Jehová no culpa de iniquidad y en cuyo espíritu no hay engaño. 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

Este es un tiempo especial, un tiempo del derramamiento del Espíritu Santo sobre toda esta nación, pero también sobre todo el continente. Y yo quiero que en este canto tú le digas al Señor,

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No te preocupes por mañana. Confía en Dios en todo tiempo. Aleluya. No te preocupes por mañana. Confía en Dios en todo tiempo. 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

Un aplauso, hermano, al Señor. Eres digno. Aleluya. Él es digno. ¿Cuántos pueden gritarlo? Él es digno. Oh, sí. El Dios Todopoderoso. Salga de su cámara la novia.

0: Señor. Oh, te alabamos.
1: Vamos a cantar a aquel que nos da la victoria.

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0: por llegar, aleluya. Lo mejor está por llegar, aleluya. Oh, aleluya.
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sombra que pueda tapar el sol por mucho tiempo. 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

0: buscamos la presencia de Dios, cuando buscamos la presencia de Dios, buscamos a Dios sobre todas las cosas. La Biblia dice que serán todas las cosas serán añadidas. Sabe que cuando buscamos de Dios, iglesia, cuando buscamos el rostro de Dios, y somos sinceros, porque a veces queremos we want a quick fix, I call it a quick fix. Y a mí me ha pasado en el ministerio por más de 35 años. Ore por mí, ore por mí, vamos, ya. Una vez, nunca se me olvidó una vez. Hermano, era aquí y nunca me dejó hablar. Y aquí le dejo las peticiones y colgó y se fue. It's not a drive-thru. Okay, I'm sorry, it's not a drive-thru. If you seriously, there's a matter that you need, we have to pay attention. Tenemos que poner atención si hay algo urgente. Y esto no es saber, no. Sí, Dios sí puede, pero ¿qué de nosotros? Así que esta mañana vamos a unirnos con ustedes en esta mañana y vamos a abrir las telefónicas. No tengo secretarias el día de hoy, no sé dónde están mis secretarias, pero bueno, ojalá que me estén escuchando. Vamos a abrir las telefónicas ya. El número para marcar, el área no es 56-968-7777. Vamos a unir en oración, orar por usted. Jesús nos dice, venid a mí todos los que estéis cargados, todos los que estéis trabajados y cargados, dice el Señor, y yo os haré descansar. ¿Quién tiene necesidad? Yo tengo necesidad del Señor en todas las áreas. Así que vamos con la primera llamada al aire, vamos con la primera llamada. Buenos días, sí, ¿con quién hablo?
1: Hello.
0: Sí, bájame el radio tantito ahí, hermano, para escucharlo. Escúchame aquí el teléfono, su nombre.
1: ¿Es conmigo, hermano?
0: Su nombre.
1: Ok, Jesús Medina.
0: Hermano Medina, de Big Spring, Texas, le escucho.
1: Muy buenos días, hermano. Pues primeramente quiero darle gracias a Dios por todo lo bueno que es y todo lo que hace por nosotros. Pues nada más quería pedir la oración por a todos los compañeros que andamos aquí acarreando material de un lado para otro. Andamos limpiando... Dios, pero pues ya ve que en el camino puede haber muchas cosas y por lo menos gracias a Dios que siempre nos cuida y que cuide de nuestros troques, ¿verdad?
0: Los camiones, exactamente,
1: y los camiones, y pues ya, le quiero dar gracias a usted, hermano, y por las oraciones que hacen por uno y por Radio Vida, porque cuando uno se siente bajo, el oír Radio Vida levanta uno.
0: Gloria a Dios, hermano Jesús.
1: Es alimento.
0: Exacto.
1: Al alma uno. Y nos deja saber lo que Dios hace, lo que Dios es, las predicaciones, todos los hermanos en las mañanas. Nomás quiero agradecerle mucho.
0: Gracias, hermano Medina. Y si Dios nos puso en Big Spring, Texas, por la familia Medina, valió la inversión y mucho más, porque queremos seguir siendo de bendición y agradezco sus oraciones, mi hermana María también, que estamos orando por su esposa y por ustedes, y adelante, no desmayar, ¿ok?
1: No sé.
0: Ándele.
1: Gracias,
0: bendiciones a all the coworkers, todos los trabajadores ahí. Ándele, Dios me lo guarde. Amén. Esto es lo que se trata, hermanos, que una palabra, un canto, una oración traiga fortaleza. Vamos a esta llamada de México. Esta llamada es de México. Buenos días. ¿Con quién hablo?
2: Buenos días, pastor. Soy Ramón Cortés.
0: Hermano Ramón, ahora sí, le escuchamos más con claridad. Aquí de Matamoros, adelante.
2: Mi testimonio es que ayer hablé yo para que me hiciera una oración por mi tía que me estaba derrimiendo agua y ahorita está la más según me logré al Señor.
0: Gloria a Dios. Dios hizo la obra, mi hermano Cortés, ¿eh? Ándele. Gracias por avisarnos,
2: Gracias a Dios, gracias a los guerreros de oración y gracias a usted, que las oraciones son
0: poderosas, mi hermano Cortés, son poderosas, ¿sí?
2: Amén.
0: Ándele. Gracias. Cuídese. Amén. Ándele. Él tuvo, su pierna estaba sudando demasiado, pero era como agua. Y estuvimos orando por esta situación. Mire qué bueno que ya Dios ha hecho la obra en mi hermano Cortés aquí en Matamoros. Vamos con la siguiente llamada también de México. Esta llamada es de México. Buenos días.
3: Buenos días.
0: Su nombre, mi hermana, ¿y dónde me habla?
3: Sí. soy Marta Guadalupe Zapata.
0: Hermana Marta Guadalupe Zapata, ¿de dónde me habla usted, hermana Marta?
3: De aquí, de San Carlos, Coahuila.
0: De San Carlos, gracias por escucharnos por allá. Adelante, hermana Zapata.
3: Yo pido la oración por mi esposo.
0: ¿Ok? ¿Su esposo?
3: Una operación de riesgo, no mueve sus brazos ni sus piernas.
0: Oh, wow. ¿Ok? No, después de la operación no ha podido mover sus brazos ni pierna, ¿eh?
3: No, lo operaron antes porque tuvo una caída.
0: Ay, señor, vamos a orar. ¿Él cómo se llama su esposo, hermano? El primer nombre de él.
3: Juan Antonio Rodríguez Alvarado.
0: Juan Antonio Rodríguez Alvarado. Ok, vamos a orar, mi hermana, que Dios haga un milagro, nos premie, nos otorgue un milagro, porque Dios es bueno, mi hermana Marta, ¿ok?
3: Sí, yo lo sé, mi hermano, yo sé que Dios es bueno y Él nos tiene aquí con algún propósito.
0: ¿El lado izquierdo o derecho de que está afectado de su cuerpo?
3: Los dos brazos y las dos piernas, no
0: las mueve. Ok, yo pensaba que un lado nomás. Bueno, vamos a orar, mi hermana, que Dios va a premiar nuestra fe. Solo si creemos en Él, Dios obrará. Él sufrió este accidente.
3: Sí, yo lo sé. Bueno. Yo sé que Dios está con nosotros siempre.
0: Vamos a orar, se une conmigo unos minutos más. Gracias por avisarme. André, pues.
3: De nada, gracias.
0: Dios le guarde. Vamos con la siguiente llamada, gracias por esperarme. Buenos días, sí, ¿con quién hablo?
4: Buenos días, hermano.
0: Hermana Rosita, ajá, de Plainview.
4: Sí, quería seguir pidiendo oración para el niño, el Seiden, que está muy maldito, ahora le están saliendo las muelas y tiene mucha calentura y
0: Steven, okay.
4: No puede comer y ahí está bien necio.
0: Sí, ¿no? Hermana, es que estos niños pasan por esa etapa, pero vamos a ver para que Fabian sea sanado, ¿ok?
4: Sí, y luego también por mi nieta Serrana, que ella está... para que le hablen para un trabajo, que ya fue, hizo una interview y que le hable pronto.
0: Que nice job. Ok, vamos a orar por Savannah. Se une conmigo, mi hermita, ¿eh? Ándale, pues.
4: Gracias, hermano.
0: Gracias. Ajá. Vamos a la siguiente llamada. Gracias por esperarme. Buenos días.
5: Buenos días, pastor.
0: Dame su nombre. ¿Y dónde me habla mi hermana?
5: Dios la bendiga. Yo soy de Brownsville. Soy María.
0: Hermana María de Brownsville. Sí. Le escucho ahora sí.
5: Pastor, yo pido oración porque yo tengo como un mes o dos de que me duele mucho la cabeza.
0: Oh, wow.
5: El lado izquierdo se me inflaman los nervios y me llega hasta el cuello. El cogote acá para atrás. Y luego se me inflama el hombro, el brazo, de acá arriba del hombro. Pero yo ya fui al doctor hace como de esto de que me duele ya tengo como dos meses. Y hace como un mes fui al doctor, al especialista, al neurólogo, porque yo tengo un aneurisma en la cabeza. Bueno, tenía, ya por fe ya no tengo nada. Me hallaron, me quiso dar un embolio. Y hace un año y me están atendiendo cada seis meses. Pero ya tengo como dos meses de que se me inflaman mucho los nervios del lado izquierdo. Me da dolorcito en la cabeza al lado izquierdo, desde el orillo de la frente hasta el cogote, hasta el cuello. Pero pues tomo pastillas, me dieron pastillas para el dolor, pero
0: no ha habido efecto.
5: Okay. Y me dicen, como me dijeron hace un tiempo, que tengo artritis.
0: Artritis también.
5: Okay. Es por eso lo que me pasa, me dijo el neurólogo de aquí de Bronx. Uh-huh. Pero pues quién sabe.
0: Vamos a orar, mi hermana. Sí, la ciencia médica hace lo que puede hacer, pero tenemos un Dios que sabe perfectamente qué es lo que carecemos, ¿ok?
5: El 24 tengo un examen, un procedimiento de mi cabeza, de lo que me están haciendo cada seis meses.
0: ¿Qué?
5: Pero ya estoy bien fastidiada, hermano.
0: Bueno, vamos a venir al Señor.
5: Ya traigo el dolorcito de cabeza, ya estoy bien fastidiada, ya no hay o qué tomar para que se me calme.
0: Bueno, vamos ahora a consultar al médico divino.
5: Al médico de médicos.
0: Exacto, hermana María. Vamos a orar. Cuando mencione mi hermana María de Brownsville, hágame un favor, ponga sus manitas sobre su cerebro y vamos a orar. No sé qué está pasando, pero una cosa sí sé, que Dios todavía sigue siendo milagros, hermana María. Dios todavía sigue siendo milagros y va a ser.
5: Yo les digo a la gente que yo soy un milagro de Dios, porque a mí nomás, como dijo el neurólogo, cirujano dijo, ese es un aviso que Dios te mandó nada más, porque nomás se me soltó el brazo y se me durmió la mano. Y me dijo el doctor, ese es un aviso que el Señor te mandó, que Dios te mandó, me dijo.
0: Vamos a orar para que...
5: Y pues sí, yo sé que sí, porque no me dio mucho. Hace poco, hace un mes murió una sobrina mía de un derrame cerebral.
0: No, pero cancelamos esto, hermana. Tengo todas las llamadas listas, llenas. Vamos a orar por usted esta mañana. Me permite en un minuto más. Y cuando mencione su nombre, hermana, vamos a romper todo esto en el nombre de Jesús. Y que no venga ningún temor contra su vida en el nombre del Señor, ¿ok?
5: Amén, sí.
0: Jesús anduvo en la tierra haciendo milagros y se conmovía de ver la situación humana y se va a conmover su corazón esta mañana a ver las necesidades que estamos presentando. Pero Dios contestaba, Dios sanaba y va a sanarle esta mañana, ¿sí? Se une conmigo un minuto más. Ande, mi hermano.
5: Ándele, Dios lo bendiga.
0: Gracias. Bendiciones. Voy con esta llamada de México. Esta llamada es de México. Buenos días.
6: Buenos días, hermano.
0: Amén. ¿Su nombre? ¿Qué parte de México me habla usted?
6: Mi nombre es Andrés Santana Sánchez.
0: Andrés Santana Sánchez. ¿Dónde me habla usted, mi hermano Sánchez?
6: De San Carlos, Coahuila.
0: De San Carlos. Ándele. Ahora sí le escucho. Adelante, ¿sí?
6: Pido una oración para mí, hermano, y para mi familia.
0: Vamos a orar por la familia Sánchez. ¿Algo más, mi hermano, y por usted?
6: Es que yo tuve un accidente hace 4 años, yo no cumplí 4 años, y no, pues no he podido quedar bien de mi pie.
0: Oh, ¿qué accidente?
6: Y le pido a mi Padre Santo.
0: Que Dios nos premie un milagro, hermano Sánchez, claro, hermano Andrés. ¿Ok?
6: Sí.
0: Aquí lo tengo, ¿el pie derecho o izquierdo? ¿Cuál de los dos?
6: El izquierdo, hermano.
0: Ok, vamos a orar por usted. Ándale, mi hermano, se une conmigo y vamos a orar por usted en esta mañana y tenemos en la expectativa que la mano de Dios se mueve a favor de los que creen, porque el Señor dice solamente creer y vamos a ejercer esa fe en Jesús. Se une conmigo, tengo todas las líneas saturadas, pero únase conmigo un minuto más, ¿sí? Ándale, hermano. Gracias allá en San Carlos, Coahuila, bendiciones. Voy con la siguiente llamada de México también, esta es otra llamada de México, buenos días. Su nombre, ¿y dónde me habla usted? No le escucho. ¿Su nombre me dijo?
7: Iria.
0: ¿De dónde me habla usted?
7: De Méndez.
0: De Méndez, ahora sí, adelante.
7: Es que, hermano, yo pido la oración con mi hijo dormido, que desde el sábado hay problemas como. Pues llegan por arenillas. Pero ya fue al doctor y pues no le dieron medicamento, pero oración, hermano, que no,
0: vamos a orar por él,
7: okay. Pues que salgan esos arenillos y que no vaya a complicar porque todavía trae el dolorcito ahorita, ya no es igual, verdad, pero todavía está de cuenta ni hambre tiene ni nada.
0: Bueno, vamos, aquí lo estoy anotando y vamos a orar por ustedes, ¿ok?
7: Hermano, me da mucho gusto, hermana, cuando salen, me da bastante gusto.
0: Bueno, gracias. Ore también por nosotros. Se me corta mucho la línea, discúlpeme, hermana, pero vamos a orar por ustedes en Méndez, ¿ok? Ándele.
7: Sí,
0: bendiciones. Ok, voy con la siguiente llamada. Esta es la siguiente llamada. Gracias por esperarme. Buenos días.
8: ¿Conmigo, hermano?
0: Sí, su nombre, ¿de dónde me habla usted?
8: Mi nombre es Guadalupe Vázquez.
0: ¿Dónde me habla usted, hermana Vázquez? ¿De qué pueblo?
8: Estoy hablando de aquí, de McAllen, en el hospital.
0: Está en el hospital, hermanita. Vamos a orar por usted. ¿Qué?
8: Sí.
0: ¿Okay?
8: Sí, hermano, me están diciendo que estoy muy mal de los riñones.
0: Oh, wow.
8: Bueno, y también del corazón.
0: Bueno, vamos a orar por usted, mi hermana Guadalupe, que Dios haga un milagro también a favor de usted, que esos riñones, el corazón comiencen a funcionar como Dios los crió, en el nombre de Jesús, ¿ok?
8: Amén, amén.
0: Ande, hermana Guadalupe. Le agradezco muchísimo por llamarme y vamos a incluirle aquí en un minuto más. Gracias.
8: Dios me lo bendiga.
0: Dios me lo guarde. Vamos a la siguiente llamada y gracias por esperarme. Buenos días.
9: Buenos días, hermano Fernando Muñoz, de aquí de Huéslaco.
0: Hermano Muñoz de Huéslaco, gracias por esperarme, le escucho.
9: Gracias, hermano. Nomás para pedir oración, hermano, porque este día tengo cita con el doctor para ver mi problema.
0: Ok.
9: Hace pues 2 meses fui diagnosticado con cáncer de próstata, hermano.
0: Wow.
9: Y pues pidiendo oración para que pues el Señor ponga toda la
0: vamos sabiduría. ¿Sabe qué, hermano? El hecho que usted me habló, el hecho que usted ha llamado, es nuestra fe en acción. Y eso, el Señor mueve su mano bendita a nuestro favor. Y yo estoy creyendo que esta tarde y los próximos citas que tenga, que Dios deshaga esto en el nombre de Jesús. ¿Habrá algo imposible para el Señor? No, de ninguna manera. Él creó todo el universo con la pura palabra. Por eso cuando aquel hombre centurión le dijo a Jesús solamente y la palabra, reconocía que era el Hijo de Dios, reconocía que en él residía todo el poder. Así que esta mañana, hermano, vamos a ejercer esa misma fe que aquel hombre. Y Jesús se admiró de ese hombre. Dijo, wow, no he visto tanta fe aquí en lo que es Israel. Entonces, hermano, y vamos a orar y que esto se deshaga en el nombre del Señor. Lo creo con todo mi corazón.
9: En el nombre de Dios, hermano, en el nombre de Dios.
0: Vamos a, y Dios va a premiarle, hermano, su fe y la nuestra también. ¿Okay?
9: Gracias, hermano. André,
0: ánimo, gracias. Aquí lo estoy anotando. Se une conmigo un momento más. Dios me le guarde.
9: Claro que sí,
0: voy a la siguiente llamada. Esta es la siguiente llamada. Buenos días.
10: Buenos días, hermano.
0: Amén. Gracias por esperarme. ¿Su nombre?
10: Soy la hermana Rangel de la Vía.
0: Ah, hermana Rangel, le escucho.
10: Sí, nomás quiero darle gracias a Dios, hermano. Son 3 años. Ya pasé 2 ocasiones de cáncer.
0: Oh, wow.
10: Pero Dios sobró.
0: Gloria a Dios. Gloria a Dios.
10: Doy gracias a Dios que Dios me sanó de los 2 cánceres y soy libre en el nombre del Señor.
0: Gloria a Dios, gracias te damos, Jesús, gracias te damos.
10: Por eso doy honra y gloria a Dios porque Él es Jehová Rafa, nuestro sanador.
0: Amén, amén, cierto.
10: Y pues a Dios sea toda la honra y la gloria, hermanos, y pues recibe saludos de mi esposo y yo en nuestra iglesia Rosa de Sarón.
0: Pastor Rangel, sí, los aprecio mucho y de muchos años. Los conocemos y los admiro, hermana. Los admiro a los dos porque están ahí al frente de esa obra y no hay que desmayar, como decía el hermano Eri. Así que.
10: Amén. Gracias. 7 años ya, hermana, y pues echamos ganas en el nombre del Señor. Pero estos milagros solamente Dios lo ha hecho, hermano.
0: Exacto.
10: Dos diferentes cáncer me detectaron, pero Dios es grande.
0: Gracias. Y trabajo nos queda, hermana Rangel. Trabajo. A veces le digo a mi esposa, yo ya todo listo con las maletas. No, chiquito, me dice, no, chiquito, no, tienes mucho trabajo. Así que trabajo tenemos, hermana pastora. Saludos al hermano Samuel y los admiro, los amo y ánimo a toda la iglesia también, ¿ok?
10: Amén, hermanos. Pase buen día y pues adelante, Radio Vida. Dios te lo bendiga.
0: Bendición y gracias por esperarme. Voy a la siguiente llamada. Esta es la siguiente llamada. Buenos días. Sí, ¿con quién hablo?
11: Buenos días, hermano.
0: Hermana Blanquita, le escucho.
11: Amén, hermano. Sí, hermano, primeramente para darle gracias a Dios por un día que me prestó más de vida, hermano. Y sigo pidiendo la oración por mi esposo, por mí misma, por mis hijos, por Rolando, hermano, que dijo que tuvieron un problema ahí en el trabajo por causa de un muchacho que se encargaba de unas máquinas.
0: Ay, señor.
11: En la compañía.
0: Okay.
11: Y parece que tuvieron un problema por culpa de ese muchacho y sacaron a mucha gente, hermano. Pero gracias a Dios que Rolando todavía está ahí, que Dios sobre, hermano, para que
0: okay.
11: Quede ahí en el trabajo.
0: Claro, hermano.
11: Sí, hermano. Y también, hermano, le pido ahorita por mi hermana Rosario, le había pedido oración por ella porque estaba malita, hermano.
0: Uh-huh.
11: Supuestamente ella tuvo cáncer de seno y salió libre del cáncer de seno. Después le encontraron que es que tiene en el hueso,
0: hermano. Ay, señor.
11: Yo le digo a ella que reprenda eso en el
0: exactamente.
11: Nombre de Cristo, hermana. Y ayer se la llevó la ambulancia para el hospital, hermano, porque se sentía muy mal.
0: Muy malita. Vamos a orar por Rosario.
11: Una de okay. Mis hermanas, hermano, que se sentía muy mal. Y ya le hablaron a la ambulancia. Y como ella vive solita en un apartamento.
0: No, hay que atenderse.
11: Y sí. Ella ya va a cumplir 71 años, hermano.
0: Bueno, vamos a orar por Rosario. Ande, tengo otra llamada, hermana. Le agradezco mucho. Estoy orando por toda su familia.
11: Toda la familia, hermano, por todo este país, por bendiciones para
0: sí, sí.
11: Radio Vida, hermano, que Dios me lo
0: con la paz del mundo entero, sí. Y estoy orando por su esposo Raúl, Dios lo trae en la mirada, ¿ok?
11: Amén.
0: Gracias, hermana Blanquita.
11: Hijos, hermano. Amén.
0: Cuídese, bendiciones. Voy con la siguiente llamada, gracias por esperarme, buenos días.
12: Sí, buenos días, pastor.
0: Amén, su nombre, mi hermano.
12: Arturo Contreras, pastor.
0: Hermano Arturo, gracias, hermano Contreras, por esperarme. Le escucho.
12: Sí, pastor, le doy gracias a Dios y también quería pedir oración por mi hija que está en el hospital. Pastor, cayó al hospital desde ayer, la madrugada.
0: Ajá. ¿Qué le pasa a la hija?
12: Le dieron infección, le está corriendo la infección a los pulmones y a los riñones.
0: Pastor. Ay, señor, ok.
12: Y
0: Anaí, Anaí Contreras, que vamos a orar por... ¿Qué edad tiene Anaí, hermano? Discúlpeme, ¿qué edad tiene?
12: Tiene 18 años,
0: pastor. Fíjese, una edad temprana y el enemigo miserable no la quiere soltar, pero la va a soltar esta mañana. La va a soltar.
12: Sí, no, pastor.
0: Y que todo esté bien y que Anaí sea libre de este azote del miserable diablo que no tiene parte ni suerte, porque hay un padre que es temeroso y hay una iglesia, hay un pueblo que vamos a orar por ella en el nombre del Señor, ¿ok?
12: Amén. Sí, pastor, y también quería pedir por sanidad de mi vista.
0: Sí, claro. Vamos a orar por usted también. ¿De dónde me habla usted, mi hermano Arturito?
12: De aquí, de Brownsville.
0: De Brownsville. Vamos a orar por ustedes allá en la ciudad de Brownsville. Y hay un milagro que viene de camino a favor de la familia Contreras. Dos milagros. Sí,
12: pastor,
0: en su hija y su vista. ¿Ok?
12: También pedirle por mis nietos y mi hijo que están en Colorado.
0: Ok, vamos a orar por ellos, están en el estado de Colorado. Se une conmigo, ¿ok?
12: Sí, pastor, cómo no, sí, pastor, y oración para usted y toda su familia.
0: Le agradezco mucho, hermano, porque
12: Radio Vida, pastor.
0: Me dijeron a mí cuando fui, estuve casi

0: Pero mire, Dios nos está sacando adelante. Ándele, gracias, mi hermano Arturito, cuídese.
1: Muchas bendiciones, pastor.
0: Gracias. Lo recibo. Dios lo guarde, bendiciones. Ok, voy con la siguiente llamada. Gracias por esperarme. Buenos días.
2: Sí, buenos días.
0: Su nombre, mi hermano, ¿dónde me habla usted?
2: Román, de Brownsville, Texas, el hermano Román González.
0: Hermano Román González, gracias, hermano González, escucho.
2: Sí, primero, gracias a Dios, porque hace 3 semanas tuve un accidente en bicicleta, un carro nuevo que me, anciano, me superaron. Yo tuve la culpa, no le puse carro, porque puro diablo, hermano, okay. Puro diablo. Entonces, Dios, ya me recuperé. Entonces, también estoy orando por un problemito que tengo en la pulga. Los domingos pagamos mesa ahí y predicamos un problemita, y este domingo no fui, pero estoy confiando en Dios. Que
0: bueno, el enemigo se levanta contra uno, hermano. Román, ahí puede haber baile, puede haber tantas cosas, pero no, que no se levante alguien a predicar y hablar del Señor y se molesta la gente, pero sabe que usted siga adelante en el nombre del Señor, ¿ok? Ándele.
2: Tuve accidentes, hermano, 3 en Houston, 2, y aquí se cumplió, por eso Dios me dijo, se iba a cumplir, y ahí entendí, por eso yo no puse cargo,
0: No, usted haga lo que es justo, y Dios premia al que obra en justicia, ¿ok?
2: Amén.
0: Ande, mi hermano, cuídese. Sí. Lo bendigo ahí. Ande, Dios me lo guarde.
2: Gracias.
0: Okay. Amén. Vamos con la siguiente llamada. Esta es la siguiente llamada. Buenos días.
3: Buenos días. ¿Cómo está?
0: Hermana Eusebia, ¿a poco es usted?
3: Sí.
0: Oiga, todos de Brownsville. Adelante, Brownsville. Le escucho, hermana Eusebia. Adelante.
3: Yo quería para mi Johnny, hermano. Mi nieto Johnny.
0: ¿Qué le pasa?
3: Tienes corte mañana para que no vayan a agarrármelo ahí los viejos esos.
0: Ay, señor. Vamos a orar por Gianni. Okay.
3: Si es porque tiene de esos que van recio, hermano, cuando van.
0: Pues va, quebrantó la ley, pues sí. Vamos a orar para que aprenda de que, pues, cálmese
3: mañana, si Dios quiere, va.
0: Bueno, vamos a orar para que Dios le dé gracia y favor y que él entregue su vida a Cristo también, ¿ok?
3: Sí, hermana, hermano, y este pajeño cumpleaños, ahora día 10, mismo.
0: Cumple Eugenio años.
3: Una oración, sí.
0: Claro, aquí lo tengo, ¿eh? Ande, mi hermana Eusebia. Cuídese.
3: Me da bastante gusto oírlo hablar ya.
0: Ay, pero mi esposa, ya cállate, mis esposos. Bueno, pero gracias a ustedes. Cuídense, mi hermana.
3: Dios así lo va a tener, hermano. Bien, André. Puestote.
0: Gracias. Oiga, y oré por Gaby. Y qué bendición que Gaby la trajo antier por aquí. Ándele.
3: Sí, fuimos, hermano. Dios lo bendiga, hermano.
0: Cuídese, hermana. Ándele, pues. Bendiciones,
3: sí,
0: en Branson.
3: Sí, hermanita, sí.
0: Yo me lo guardé. Sí, ya conozco a mi cliente. Dijo un hermano, los pacientes. No son pacientes. Bueno, ese es el consultorio divino. Y el que atiende a todos nosotros se llama Jesús de Nazaret. Así que, qué bendición. Vamos a la siguiente llamada. Buenos días. Sí, ¿con quién hablo? Hola. ¿Sí?
4: Soy hermana Cepeda.
0: Hermana Visitación, ¿a poco?
4: Sí, hermano, Dios te bendiga mucho. ¿Cómo? Hermano, me duele mucho mi cuerpo del lado izquierdo.
0: Ay, señor.
4: Estoy operada del brazo derecho. Ay,
0: todavía.
4: Aguanto esos dolores y duermo mucho.
0: Ay,
4: y el otro brazo izquierdo también me duele y yo me lo quiero operar.
0: No, vamos.
4: Mi hermano, y también le pido por Luis, que le duele mucho su cintura.
0: Mi hermano Luis, ok.
4: Estamos orando mucho por usted, yo y por su familia, por sus niñas, sus nietos.
0: Toda la familia. Aquí oramos los unos por los otros.
4: Isidro, por todos los que trabajan con usted, sus compañeritos de trabajo.
0: Gracias, mi hermana Visitación. Y adelante.
4: Sabe que los amamos mucho.
0: Ándele. Adelante, y estoy orando por sus hijos.
4: Te bendiga mucho.
0: Y allá el nieto en Colombia. Ándele, cuídese.
4: En Colombia, sí, pobre su Daniel, que consiga un trabajo, John.
0: Ok. Estaba orando por Daniel, que Dios le dé un trabajo por allá. Ándele, gracias.
4: Bueno, Dios te bendiga mucho, Padre.
0: Bendiciones. Voy a esta última llamada, gracias por esperarme. Buenos días.
5: Hola, ¿conmigo, hermano?
0: Sí, su nombre, ¿y dónde me habla usted?
5: Mira, hermano. Mi nombre es Francisca Mendoza.
0: Mendoza.
5: Y hablo de Edimburgo. Francisca Mendoza. Y hablo de Edimburgo. Y le hablo para pedir oración porque hace 2 años mi esposo me dejó. Y he batallado mucho, he sufrido mucho. Mientras fuimos casados. Hicimos una casa.

0: bendición de Dios que siempre nos bendició, hermano, pero ahora me quiere dejar en la calle.
1: Bueno, vamos a orar, mi hermana Mendoza, vamos a orar, porque esto va, definitivamente va a un juez o algo así, pero vamos a orar que Dios obre de una manera justa, ¿ok? Entonces, que Dios... Bueno, pero...
0: Sí,
1: este caso se va a estudiar. Y este caso Dios le va a dar gracia y favor en nombre de Jesús, ¿ok? Que Dios intervenga, en que Dios intervenga en este caso y que usted tenga la victoria, ¿eh?
0: Así va a ser, así lo declaramos.
1: Bueno, vamos a orar y ya somos dos y los guerreros de oración vamos a interceder por usted esta mañana. El diablo será avergonzado. Mire, y esto es para a veces a mí me molesta de estos varones. Que de la noche a la mañana abandona el hogar, abandona la familia y luego andan como si nada. No, eso es un pecado. Eso es un pecado. Dejar la familia y luego no atender la familia es doble pecado. Así que vamos a orar por usted, mi hermana. Que solamente Dios intervenga y que el diablo sea avergonzado, ¿ok?
0: Que el diablo sea avergonzado y que Dios tome justicia.
1: Que Dios tome justicia, exactamente.
0: Que Dios haga la justicia.
1: Vamos a orar. Se une conmigo, ¿ok? Ándele, gracias. ¿Usted está yendo a una iglesia por ahí, hermana? ¿Se está acercando a una iglesia usted?
0: Sí, hermano,
1: ok,
0: sí,
1: perfecto.
0: Tenemos 25 años yendo a la misma iglesia.
1: Bueno, y perfecto. Y siga haciéndolo. ¿Por qué? Porque Dios honra a los que le honra. Cuando nosotros le sirvemos al Señor, oiga, Dios está de nuestra parte, ¿ok? Así que vamos a ver al enemigo avergonzado. Ándele, gracias por llamarme. Bendiciones.
0: Gracias,
1: Dios le guarde. Oh, hay presencia de Dios esta mañana. Porque venimos a Cristo y sí, Señor, yo no puedo, pero tú sí puedes. Y el Señor dice, por fin entiendes que yo quiero hacer lo que yo quiero hacer. Así que esta mañana nos rendimos a la voluntad del Señor.

Déjeme sus peticiones fuera del aire, le doy unos dos minutos más. Déjeme sus peticiones. Leave me your prayer request, okay? And I take this seriously. If you don't believe in miracles, man, I feel sorry for you. I really do. But anyway, our phone number is Eric 956, our number 968-7777. Leave me your prayer request. Ahí déjeme su petición esta mañana. Yo creo en milagros. Dios sigue siendo milagros. Si usted no cree en milagros, le tengo lástima por la incredulidad y no saber que en Dios reside todo el poder. Área 956-968-7777. 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

0: compartir con ustedes esta lectura mientras que están atendiendo las llamadas allí. Ya nomás le doy un minuto más para que me llame y me deje sus peticiones. El área 956, el teléfono 968-7777. El día de hoy, el día de hoy, 10 de junio, dice: cada momento cuenta. Cuando el Titanic golpeó el iceberg en el abril 1912, el pastor John Harper se aseguró que su hija de 6 años tuviera lugar en uno de los pocos botes salvavidas. Le dio su chaleco salvavidas a otro pasajero y les habló del evangelio a todos los que querían escuchar. Mientras el barco se hundía, nadaba de una persona a otra persona diciéndole: cree en el Señor Jesucristo y serás salvo. Durante una reunión de sobrevivientes en Ontario, Canadá, un hombre se autodominó, el último convertido de John Harper. Después de rechazar su primera invitación, recibió a Cristo cuando el predicador le volvió a preguntar. Vio cómo dedicó los últimos momentos de su vida a compartir de Jesús antes de que hundiese en el agua helada. El apóstol Pablo alienta a Timoteo a tener una misma urgencia y dedicación a predicar abnegadamente el evangelio, asegurándole la presencia constante de Dios y el inevitable retorno de Cristo. Lo insta a predicar con paciencia y precisión. Le recuerda al joven predicador que permanezca enfocado aunque algunos rechacen a Jesús. Nuestros días son limitados, pero por eso cada momento cuenta. Podemos confiar en que nuestro Padre nos aseguró un lugar en el cielo. Mientras proclamamos, Jesús salva. Y la oración de esta mañana dice, al encierre la moraleja: Jesús, dame la oportunidad de testificar de tu amor. Y esto es muy acertado. This is very true. God has given us opportunities to witness to others, and we should do this every day. You know, we're called to serve. Estamos llamados a servir, y esto es algo que tenemos que hacer, iglesia. Decirle y contarle a otros de la grandeza. Yo escuché el testimonio de mi hermana Margarita Rangel, la pastora Rangel, cómo Dios, ahora son pastores, ¿ok? Para que aquellos que me están escuchando, aún nosotros los siervos del Señor, el enemigo viene contra nuestra vida, nos ataca en diferentes maneras. Pero mire, me admiro de la sierva del Señor, la pastora Margarita Rangel, el pastor Samuel. Ella, en la etapa que pasó, agarró la palabra, she clings on to the word, y no se dejó. ¿Por qué? Porque predicamos lo que Dios hace milagros. Y mire, gracias al Señor que esta mañana compartía de cómo Dios la sanó. Esta mañana vamos ya a entrar a la oración y vamos a creer que su presencia, en la presencia de Dios, escúcheme bien, no puede estar la enfermedad. En la presencia de Dios no puede estar el enemigo con sus artimañas. Cuando hay presencia de Dios, el enemigo tiene que huir. Así que esta mañana ya no me llame, por favor, ya no me llame. Vamos a orar. Fueron muchas las peticiones esta mañana, pero va a haber muchos milagros. Lo creo con todo mi corazón. Padre, yo te doy gracias. Father, I just thank you this morning. There's a presence. There's still an anointing since Sunday morning at our church and Sunday evening. Father, your spirit was moving among us and it's moving now in Radio Vida. And I thank you for your presence. Te doy gracias por tu presencia. Ahora te ruego, Señor, por el Señor, por la paz de Jerusalén, por Israel. Bendigo, Señor, esta nación, este presidente, Señor, que las cosas que haga sea a favor, Señor, de tu pueblo. Bendigo a tu pueblo, Señor. Padre, aquellos que colaboran con Radio Vida, pon el querer de impulsar esta obra, Señor. Padre, no estamos aquí para pasar tiempo, ni malgastar el tiempo, ni entretener. Tenemos aquí para una encomienda de predicar tu palabra, Señor, a tiempo y fuera de tiempo. Y pon el querer en tu pueblo de apoyar este ministerio. Te ruego por el staff de Radio Vida, Señor. Cada uno de mis hermanos, que tú les des tu sanidad, los que tienes su programa en esta plataforma, que tú bendigas sus congregaciones, sus familias, Señor, su ministerio. Los bendigo, Señor. Padre, te bendigo esta mañana por las emisoras afiliadas, cada una de ellas, que tú bendigas cada emisora afiliada, Señor, la audiencia de esa área también, que se haga responsable de apoyar esas emisoras en México, también las emisoras en México, cada una de ellas, Señor. Te ruego, Señor, esta mañana por mi persona, dame fuerza y salud, Señor. Te ruego esta mañana, Señor, por mi hermano Efraín Flores Sr., sigue siendo con él, obra a favor de él, Señor, aquí en Río Hondo. Pero hermana Dorita, su hijo también, hermano Manuel Moreno, Señor, hermana Elisa, aquí en Dana, si yo sé, con la familia Morena, Ashley Orlando, Señor. Padre, bendice a su hermano que estará al frente de la ciudad. al pastor Otilio Guzmán en Macuspana, sé con él, señor pastor Juan y Ivette Salinas del Ministerio Fe en Acción, sé con mis hermanos Salinas, bendigo la congregación, bendigo a mi hermana María Ramírez también, padre, sé con ella, toda la congregación y los bendigo, señor, mi hermano pastor Adelaide Olivares, también en Álamo, sé con él, pastor Lee Gámez en Lubbock, Texas, sé con él, mi hermano coronel allá en Plains, Texas, bendigo su vida, sister Patsy Aguilar en Lubbock también, que tú seas con ella, sus peticiones, hermana Conchita Morales de aquí de Matamoros, obra a favor de ella también, mi hermana Lucy Ponce, nuevo proceso, sé con ella, con sus hijos también, mi hermana Clemencia García de Plainview, Texas, sé con ella, mi hermana Meche aquí en Reynosa, lo pongo en tus manos, mi hermano Gregorio, hermana Aurelia López, señor padre, su caso, su necesidad, que tú te acerques a favor de mis hermanos, trae liberación, trae respuesta a mis hermanos López, mi hermana María Esparza también, señor, aquí en Reynosa, su esposo, hermano Reina, sé con ellos, mi hermana Mónica Francisco, padre, tu sierva también, ahí en Harley, sé con ella, su hija también, padre, su esposo, bendigo a mi hermano Teresa Rodríguez también, señor, bendigo a mis hermanos, mi hermano Francisco Ansaldúa, señor, sé con él también, padre, sé con su caso también de su hermano, señor. Su hijo también, bendigo Frank, sé con mi hermano Ansaldúa, mi hermana Rosita Garza también, en tus manos está, señor, sé con ella, padre, dale fuerza en Edinburgh, señor, y que ella siga adelante, señor, hermano Armando Salgado en Joplin, Missouri, en tus manos está también, señor, padre, también mi hermana Marta Ávila, los miembros de nuestra iglesia que tengo la dicha de pastorear, mi hermana Marta Ávila, sé con mi hermano Jaime, sé con sus hijos, señor, sé con Sebastián, su nieto que ha sembrado este ministerio, sé con Naide, sé con Omar, allá en Las Vegas, sus hijos, que tú los bendigas, mi hermana María Cabrera también, obra un milagro a favor de la familia Cabrera, mi hermano Israel también, dale su salud, mi hermana Nico Padilla también, tus manos está, mi hermano Francisco Delgado, mi hermana Julia, señor padre, reprendo toda obra y que os pronto se recupere en su totalidad, hermanos nietos, hermanos Valdo, hermana Cani también, lo pongo en tus manos, hermana Graciela García también, sé con ella, sus peticiones, sus hijos, lo pongo en tus manos también, mi hermano Guadalupe Sosa, sé con él, padre, sé con mi hermana Maura, Mauri, señor, bendigo a la familia Sosa, mi hermano, hermana María Mora también, que tú seas con ellos, mi hermano José Reyes, padre, que espero que todo esté bien también, obra fue mi hermano José Reyes por su amigo Jorge Chapa, sé con él, padre, mi hermano Volpe Martínez también, que tú seas con él, mi hermano José Pequeño, hermana Juanita, sé con mis hermanos Pequeño, obra mi hermano José, que todo esté bien, señor, mi hermano David Ibarra, padre, pon tu mano de poder, de sanidad sobre su cuerpo, en el nombre de Jesús, mi hermano Olivares, sister Fela, y brother Larry también, en tus manos está, mi hermano Ramón Pruneda, también lo pongo en tus manos, señor, acércate, señor, a cada necesidad, bendigo a mi hermano Elías Garza, que hoy cumple año más, señor padre, sé con el pastor Elías Garza, Calvary Christian Center, señor, sé con su ministerio también, señor, te ruego por mi hermana María Oviedo, de Brownsville, que tú seas con ella, mi hermana Alma Trujillo, aquí en San Juan, que todo este caso sea resuelto a su favor, padre, también te ruego por mi hermana María Carmen García, de Monte Alto, sus peticiones, que ella me dejó, mi hermana Pilar Medina, de Huéslaco, que tú sigas siendo con ella, padre, también te ruego por mi hermana Lidia Roche, Sebastián, sé con ella, señor, por su nieta Addison, si no se me equivoco su nombre, sé con mis hermanos, también mi hermana Berta, señor, allá en Alton, sé con mi hermana Olivares, la pongo en tus manos, mi hermano Israel de Galveston, sigue siendo con él, padre, que necesita esa licencia para conducir, sé con Radio Vida en Galveston también, toda la audiencia, mi hermana Ana, mi hermano Pedro, que están al frente de esa estación, que no les falte la bendición tuya, si lo pongo en tus manos, mi hermana Roxana Castillo, que viene a mi mente, que tú seas con ella allá en Reno, mi hermano David Caicho también, sé con él, padre, sé con la está ahí auxiliando, ayudando, señor, la radio en Reno, sé con los pastores Mineras, sé con mi hermano David Caicho, su hijo, su mami también, mi hermana Rosa Díaz Muñoz también de San Valley, Nevada, en tus manos están, si los ponemos a tu cuidado, te doy gracias por mi hermana Jovita Reyes también, que tú bendigas a mi hermana Jovita Reyes de aquí de Quemado, Texas, que siempre está al pendiente de mi persona y de Radio Vida. Bendigo a mi hermana Jovita Reyes, cuídamela, protégela allí en Quemado, Texas, señor padre, te ruego también por mi hermano Medina que hablaba de Big Spring, Texas, padre, sé con mi hermana María también la familia Medina, señor, y que el radio ha sido de bendición para ellos, que sigamos adelante llevando tu palabra de esperanza, tu palabra de poder, de salvación, señor, padre, y que también bendigo a sus compañeros de trabajo que andan conduciendo esos camiones, que tú los guardes, señor, ahí en Big Spring, Texas, señor, de todo peligro, pon, señor, tu mano de bendición sobre ellos, mi hermano Ramón Cortés de Matamoros, padre, gracias porque has hecho la obra, tú, él ha recibido su sanidad sobre su pie, su pierna, hermana Marta Guadalupe Zapata de San Carlos Coahuila por su esposo, José Antonio Rodríguez, señor Alvarado. Padre, en el nombre de Jesús, que tú seas con él en ese brazo, esas piernas, que se levante, Señor, dale, y hablo vida y salud, como aquellos apóstoles, Señor, aquellos discípulos que entraron al templo, Señor, y le dijeron a aquel hombre: no tenemos plata ni oro, pero lo que tenemos, venían llenos de tu poder, Señor. Esta manera tu poder se manifiesta hasta San Carlos, a favor de Juan Antonio Rodríguez, que se levante de ese lecho en el nombre de Jesús. Mi hermana Rosa Gloria de Plainview, Texas, por su niño, para el niño Fabián, Señor, que tú le des su sanidad también, por la con la nieta Sabeana también, que le suplas ese trabajo esta mañana. Padre, mi hermana María, en estos momentos también, Señor, que tú seas ahí en Branso. Señor, Padre, esa inflamación, ese malestar, Señor, Padre, tú conoces que la causa, yo reprendo ese achaque, esa enfermedad. Suelta este cuerpo de María, mientras que ella pone sus manitas sobre su cerebro, en el nombre de Jesús. Cuerpo, sé sano, te ordeno que sea sano. Y esa inflamación, esa infección, Padre, todo saldrá limpio, Señor, porque a partir de esta mañana, mi hermana recibe su sanidad. Premia la fe de mi hermana María allá en la ciudad de Branson. También, Padre, mi hermano Andrés Santana Sánchez de San Carlos Coahuila, por él mismo, por su familia, Señor. Padre, familia Sánchez, el Señor, él sufrió un accidente hace 4 años, su pie. Esta mañana, que tú le des su sanidad. Glorifícate en esta mañana, Señor. Tú eres grande y poderoso, y te damos gracias por lo que estás haciendo, Señor. Premia la fe de mi hermano Andrés Santana Sánchez, de que nos habló, Señor, y que tú seas con él. Padre, hermana Lidia de Méndez, Padre, no pude captar todo, pero su hijo está en necesidad. Obra el hijo de mi hermana, Señor, esa salud ahí en Méndez, Tamaulipas. Mi hermana Guadalupe Vázquez de McAllen, Padre, que tú obres a favor de esos riñones, que comiencen a funcionar, y su corazón también, lo pongo en tu cuidado. Mi hermana Vázquez de McAllen, Señor, ahora también mi hermano Fernando Muñoz de Huesplaco, Señor, él tiene cita, Señor, con el médico, Señor. Padre, estamos creyendo que tú le des su sanidad. Yo cancelo cualquier cáncer en nombre de Jesús, y estos cuerpos son sanos, y que mi hermano, Señor, su cita próxima, Señor, tú has hecho el milagro, lo recibo por fe. Señor, estamos pidiéndote, como yo mencionaba temprano, Señor, te estamos pidiendo, estamos creyendo que esta mañana tú abres los cielos y derramas bendición que sobreabunde a favor de mis hermanos, en el nombre de Jesús. Tu palabra dice que el que pide se os dará, que el que busca hallará, y el que llama se le abrirá. Todo aquel que pide recibe, el que busca haya, el que llama se le abrirá. Así que esta mañana, Señor, en tu nombre pedimos sanidad a favor mi hermano Muñoz, y lo de Carlos Sano, la pastora Margarita dando testimonio, Padre, que hace 3 años esa etapa que ha salido, y que tú lo has librado ese cáncer. Gracias te damos, tú eres Jehová Rafa. Gracias por los pastores Rangel aquí en la vía, los bendigo la congregación también. Mi hermana Blanca González Hidalgo, sé con su esposo por ella misma, sus hijos Rolando, Padre, su hermana Rosario, obra en su cuerpo y que haya paz en este mundo, como dice mi hermana. También hermano Arturo Contreras de Branson, Padre, que tú seas con su hija Anaí Contreras. Reprendo esta enfermedad, infección, suelta este cuerpo ahora mismo, y que esa infección, estos pulmones se deshaga completamente, y que sea despedida de este hospital ya, ahora mismo, porque tú has hecho el milagro por su vista, por su nieto, sus hijos allá en Colorado. Sé con mi hermano Román González de Branson también, Padre, que sufrió ese accidente, Padre, que se recupere su totalidad, y también está el enemigo que se opone, está causando problemas, Señor, que tenga la libertad de predicar tu palabra, Señor. Mi hermana Eusebia Rodríguez de Branson, sé con su nieto Gianni, en esa audiencia que se acerca por Eugenio, que cumple 1 año más, sé con él, sé con mi hermana Rodríguez también, Señor, apoyando de mi persona, sé con ella, sé con Gaby también, mi hermana Visitación Cepeda, Señor, obra un milagro esta mañana, Señor, enfermedad, suelta este cuerpo, suéltala, y que ella reciba, Señor Padre, ese poder que fluya de su cabeza hasta sus pies, Señor, sana a mi hermano Luis también, obra en esa cintura, sé con su nieto allá en Colombia, sé con su hija también, hermana Mendoza, Padre, Señor, que esta necesidad urgente, que tú seas su socorro, Señor. Mira este caso que se ha levantado contra ella. Yo reprendo al enemigo, que sea avergonzado, Señor, y esta custodia, estos bienes y raíces, Señor, que queden a nombre de mi hermana, en el nombre de Jesús. Yo declaro esa palabra, Señor, que sea efectiva en estos momentos. Juanita de Eagle Pass, por su hijo John, Padre, que hizo un examen, que todo esté bien. Salva, Señor, y salva la familia, mi hermana Juanita. María Elena de aquí, de Río Bravo, por sus salud, por sus hijos. Gilberta Vázquez, de aquí de Río Bravo, por la familia Vázquez González, sé con ellos. Mi hermana Becerra, Padre, da testimonio que ayer, Señor, tuvo audiencia y todo salió bien. Gracias a las oraciones de tu pueblo, sé con mi hermana Becerra también, Señor, ella pide. Ella pide por Idolina, Señor Padre, que está en estos momentos internada. Acércate a estas peticiones. Sé con mi hermana, Señor. Mi hermano Bonifacio Cervantes, Señor Reynosa, pido por un trabajo, supla necesidad ahí en Reynosa. Perla Cecilia de Reynosa, por el pastor Mario Pérez, por el pastor Enrique Garza. Señor, que tú nos mantengas en salud. Gracias por que se acuerden de nosotros. Sé con mi hermana Perla Cecilia ahí en Reynosa. Carmen Rodríguez de Boynton, Texas, por sus nietos. Yo rompo todo espíritu de adicción, Padre, por su nieta que está en estado de embarazo, que todo está bien. María, Señor, de Misión, por va a una entrevista de trabajo que te, Señor, que le llamaron, que tú, Señor, sea con ella, y si es el trabajo que ella merece, que tú pongas todo en orden. Por su hermana, Señor, por su mejor trabajo. Sé con María de Misión, Guadalupe de Raymond, por salud completa, salvación su familia, de Matamoros, Padre Julio Cruz Ortiz, por su nietecita, sus hijos, sus hijas, su yerno, y por ella, Señor Padre, también por Israel. Señor, Padre, por México, por las personas que están en los alegres, Señor, que tú seas con ellos, por el Step de Rudy Vida, también de Matamoros, Rosario, Padre Ramírez de Matamoros, por su familia. La familia Gadiel, Señor, tienen 3 años y que no hay, Padre, comunicación. Sé con ellos y salud a favor de mi hermana Rosara, Señor Ramírez, en su cuerpo, en su salud, sus tiroides. Andrés González, Padre, la situación migratoria, que estamos creyendo algo a favor de mis hermanos. Señor, sé con él, la salvación de sus hijos y por su vida espiritual. De Methodist Texas, Mary Leal, de Methodist Texas, por su hija que va a ser operada de corazón abierto. Acércate, Señor, a esta petición de la familia Leal, Señor. Ten misericordia y que todo esté bien, Padre, y que, Señor, si tú permites que esto suceda, las manos del cirujano serán tus manos. Por su hija, Señor, Padre, Maranda, Señor, por su trabajo también. María de Reynosa, por su salud a favor de ella. Santos de Branson, por sanidad y salvación en su familia. De la Misa, Texas, mi hermano Villarreal, por su esposa Lindsay. Padre, estamos creyendo, Señor, que tú vas a hacer la obra. Será intervenida esa operación de piedras en el riñón. Toca a Lindsay, Padre, obra que todo esté bien. Y premia la fe de mi hermano Ernesto allá en la Misa, Texas. Rosalinda Sánchez de Reynosa, por su hijo. Padre, hay problemas conyugales, Señor. Padre, obra por su necesidad ahí en Reynosa. Gloria Estela de la Garza de aquí de Reynosa, por su nieto que, Padre, se fue de casa, por su hija también que está muy triste. Padre, trata con estos jóvenes que a veces el enemigo viene a perjudicar. Sé con mi hermana Gloria Estela de la Garza ahí en Reynosa, por su salud y su negocio. A María Antonieta Ibarra de Matamoros, Padre, por salvación para sus hijos, Señor. Padre, cuida de ellos y por todo elegido Vía Verde. Sé con mi hermana María Antonieta Ibarra, Eloísa, Señor, Arredondo de Carrizo Springs. Padre, obra a favor de ella, toca su cuerpo, que sea sanada. Lupita de Coahuila, por los pastores Martínez, Señor, y Padre, que tú los protejas, van en camino. Jovita Reyes, Padre, sanidad, que tú obres a favor de esa llaga en su brazo. De Huestlaco, Esperanza Álvarez, Padre, por su salud, por sus nietos, sus hijos. María, hermana Rodríguez de Eagle Pass, por ella tiene cita migratoria, que todo esté bien. Sé con mi hermana Rodríguez allá en Eagle Pass, de Matamoros. Padre, por Laura Ábalos, ella pide por sus sueros, sus hijos, sus nietos. Padre, obra a favor de también por el pastor Garza y todo este de Revida. Gracias por que se acuerden de nosotros. Y el pastor Rodolfo García, bendigo a mi hermana Laura Ábalos allá en Matamoros. Sé con ella. Padre de Atlanta, Georgia, Señor, Gabriela Domínguez allá en Atlanta, Georgia, ella pide protección para ella, sus hijos, por trabajo. Sé con mi hermana Gabriela, premia su fe, el hecho que nos llamó, que tú seas con ella. Guadalupe de Matamoros, por salvación, sanidad. Imelda de Matamoros, por ella, Señor, por sus rodillas, toca su cuerpo, salvación su familia. De Ciudad Acuña, Dimas Guerrero, Padre, por refugio, posada, Señor, Padre, que se cayó y está, va a necesitar ser operado. Sé con esta petición, sé con refugio, obra a favor de él. Hilda Hernández de Misión, por su nieto, Señor Martín, Señor, que tú seas con él, trae paz, tranquilidad. Juanita Garza de Branson, por Filiberto Soto y por la familia Garza Soto. Sé con mi hermana Juanita, premia la fe de mis hermanos que han llamado, Señor. María Carriaga de Humboldt, Texas, que tú seas con ella, liberación total sobre su vida.
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0: Esther Herrera de Dana, Padre, hay disensión, contiendas entre la familia. Reprendo toda obra del enemigo, quien tiene parte ni suerte, y que haya paz, tranquilidad y reconciliación en esta familia. Sé con mi hermana Esther, Señor, su petición. Marta Pérez de Far, por su hijo que está, Señor, rentando en casa en México, Padre, y Señor, y que está rentando su casa y el que está ahí no quiere pagar la renta. Sé con esta petición, Señor, trata con estas personas, Señor, que no pueden. puede estar esto sucediendo nomás así. Obra, hermano especial, trae justicia. José Vázquez de Vallehermoso, por sanidad sobre su rodilla, toca a mi hermano allá. Señor, hermana Eva Nájera de West Nacoporea, Señor, dale su salud. Padre, reprendo todo malestar en este cuerpo y que ella reciba virtud y poder sobre su cuerpo. Mi hermana Eva, la bendigo, Señor. Vos, su hermana también, que sufrió un derrame, acércate, mi hermana Nájera, Señor, la bendigo, Señor. Padre, asistiendo también aquí en nuestra iglesia, sé con mi hermana, estos mensajes, textos que han entrado esta mañana, Señor, te ruego por Rosa Arriaga, por el país, Señor, en los Filipinas, Señor, ahí en Philippines, que todo se pierda, Señor, que ese terremoto que sucedió, Padre, cuida y sé con mis hermanos allá en esos lugares, los Filipinas, Señor, por su prima Rebeca también, por fortaleza, otro mensaje, texto por su hijo Daniel, Padre, salvación y liberación de drogas, esta persona nos manda su mensaje, texto de aquí de México, Claudia Ramírez, que me manda este mensaje, texto esta mañana también, Señor, Padre, que tú seas con su hermana Elena Rodríguez. Pongo esta petición, mi hermana Claudia, en tus manos, Señor. Padre, aquellos que no le fue posible comunicarse con nosotros, Señor, que tú eres una manera especial, extiende tu mano de poder, tu mano no se ha cortado, tu vino se ha grabado, Señor. Padre, obra de una manera de sobrenatural. Hay bendición cuando clamamos a ti. Tú estás listo y presto para socorrer nuestras necesidades. Bendigo a tu pueblo, Señor, esta mañana, Señor, porque hasta aquí tú nos ayudarás y estarás con nosotros hasta el fin del mundo.

gracias por acompañarnos. Bendiciones, nos vemos hasta la próxima. Ya el pastor, este pastor Iracheta con ustedes de 11:30 a las 12, así que no se desconecte, siga con nosotros. El pastor estará, el pastor Vaquera con ustedes a través de nuestras emisoras afiliadas, nuestras emisoras AM y FM de 11:30 a 11:45, así que estén pendientes, dos programas simultáneos, diferente frecuencia de Radio Vida. Y siga escuchando Radio Vida, recomiéndenos también, y si usted desea conversar con nosotros, escríbanos su cartita. Puede hacerlo a Radio Vida PO Box 1290 Westlake, la Texas 78599. Si usted quiere mandar su cartita, escríbanos a Radio Vida PO Box 1290 Westlake, la Texas 78599. O bien, siempre usted puede comunicarse con nosotros aquí a la radio, en horario de oficina, área 956, el teléfono 968-7777 para cualquier pregunta concerniente al Ministerio de Radio Vida. Bendiciones, hasta la próxima.

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1: Muy buenos días, hermano. Adelante, está usted al aire.
2: Muchísimas gracias, mi hermana. Que Dios le bendiga, como siempre. Que Dios bendiga a la vasta audiencia de Radio Vida. Te bendecimos en el nombre que es sobre todo nombre, en el nombre de Jesucristo de Nazaret. Y bueno, pues nomás queremos recordar de que los miércoles en FM no tenemos patrocinador, al igual que los lunes en FM. Así que espero que Dios nos ayude y podamos conseguir. Bueno, los miércoles si tenemos patrocinador en FM, que no tenemos en AM. Eso es lo que quiere decir. Estamos en Ciudad Juárez, Chihuahua. Andamos un poquito confundidos con el tiempo, realmente por acá. 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Bueno, andaba tan confundido que se me pasó el radio de las 10 de la mañana en AM, que es donde no tenemos patrocinador, y bueno, lo teníamos aquí apuntado, ¿verdad? Ok, mis hermanos, que Dios les bendiga grande y abundantemente. Es nuestro deseo, ese siempre nuestra oración, que Dios les bendiga siempre. Ok, le voy a dar el número de teléfono al hermano Vaquera, si se quiere contactar con nosotros, pues adelante, ok, 806-202-1215.

0: Repito, 806-202-1215. Ok, hermano, yo le quiero hablar por un momento de algunos consejos ridículos que todo padre debe dar a los hijos. En el tiempo que vivimos, es que estamos en el tiempo de Isaías 5:20, donde lo malo se le llama bueno, lo bueno se le llama malo, donde todo está de cabeza, donde lo que tiene, quienes tiene que estar arriba está debajo, lo que tiene que estar adelante está detrás, todo está fuera de su lugar. Así que y la Biblia dice a través de Moisés en el libro de Deuteronomio en el capítulo 6, dice que le repitamos la palabra de Dios a nuestros hijos, y estamos en un tiempo donde les tienes que repetir cosas que antes ni siquiera se le tenían, con que lo vieran, el sentido común les gritaba lo que era y lo que no era, ¿ok? Pero hoy en día se lo tenemos que repetir, porque si usted no se lo repite, hermano, cuando ellos se vayan de casa, se vayan a otra ciudad, se vayan al colegio, a la universidad, etcétera, se los van a cambiar, ¿ok? Los van a transformar. Hoy en día hay una agenda diabólica, mi hermano, que en cuanto ellos salen de la casa, el mundo los va a acaparar para decirles, mira, todo lo que te enseñó mamá y papá es ridículo, no sirve para nada, así que te vamos a limpiar la mente y luego estamos a poner nueva información. Eso es lo que está pasando. Mire qué tan tremendo está la situación, que el 80% de los jóvenes cristianos, entre comillas, que se van a los colegios, hermano, no cristianos, cuando regresan a casa, regresan a un mundano, hermano, 80% vienen transformados con una mentalidad completamente corrompida. Estoy hablando en una nación, hermano, que es más conservadora, ¿verdad?, como Estados Unidos, pero las universidades, las escuelas, todas tienen una agenda, y la agenda es una agenda humanista. ¿Qué es lo que le van a enseñar a su hijo? Que viene del chango, ¿ok? Viene del chango, aunque hay unos niños que parecen changos, ¿verdad? Pero bueno, esa es otra cosa, ¿verdad? Que vienen del chango, y usted dice, no, pues, mi hijo tiene que aprender de la evolución, ¿sí? O sea, en cuanto usted los lleve a pre-K, los van a empezar a adoctrinar. Hoy en día las escuelas y universidades son campo de adoctrinamiento, los van a adoctrinar, ¿ok? Entonces, hermano, ¿de qué tan tremendo los van a cambiar? Que dice la Biblia en Mateo 10:21, que en los últimos tiempos el hermano entregará la muerte al hermano, el padre al hijo, y los hijos se levantarán contra los padres y los harán morir. ¡Wow! Digo, quiero que veas hasta dónde está llegando la maldad, y no vayas a decir, bueno, no creo que a mí vaya a pasar eso, porque nosotros somos de buenos principios. ¿Sabes qué, hermano? Tus principios, hermano, realmente en el mundo que vivimos, hermano, si no los martillas, si los repites, como dijo Moisés, y estas palabras que están, que yo te mando hoy, estarán en tu corazón, las repetirás a tus hijos al acostarte, al levantarte, andando por el camino. ¿Por qué, hermano? Porque el poder de la repetición, que se le meta hasta la médula del hueso, y ahorita van a decir los hijos que usted parece disco rayado, pero ¿sabe qué? Hermano, son sus hijos, es la herencia que su padre dejó, y los vas un día a tener en el cielo contigo por la eternidad o en el infierno. Vale más decírtelo como eso, ¿ok? Ok. Una de las cosas que le tenemos que decir a nuestros hijos una y otra vez es que el niño es niño y la niña es niña. Dígale que Dios solamente creó varón y hembra, Génesis 1:27, ¿verdad? Varón y hembra los creó. Es todo. No hay que tres sexos, que cuatro sexos, hermano, o como Telerico, ese que está corriendo para senador aquí en Texas, hermano, que dice que hay seis sexos. El diablo dice que hay como 150 o 200 sexos, ¿ok? Pero la Biblia dice que nomás hay hombre y mujer. Repítaselo, ¿ok? El niño es niño, un día va a ser un hombre, se va a casar con una mujer. Dígaselo, repítaselo, martílleselo, hermano, ¿hasta qué? Hasta que se le meta hasta la médula del hueso. La niña es una niña, se va a convertir en una adolescente, una señorita, una dama, y luego se va a casar con un varón, ¿ok? Dígaselo, yo sé que además, mamá, ya sé que soy niña, mamá, ya sé, dígaselo otra vez, y dígale por qué, porque allá en la escuela te van a empezar a decir tus amiguitos, que son embajadores del diablo, ¿ok? Que el niño se puede hacer niña, que la niña puede ser niño, que tienes problemas de identidad, todo eso es basura del diablo. Antes la confusión de identidad se le quitaba con unos buenos cintarazos. Hoy en día, mi hermano, la gente nos manda con un psicólogo y lo tienes que apoyar, que apoyar ni que nada, usted nunca apoya el pecado, usted apoya lo que dice la palabra de Dios y más no. Ahorita lo puedes hacer, pero está llegando un punto, hermano, donde pues nomás espera que se vaya Trump. Hermano, le puso un alto, lo quieras o no, no empieces con otras cosas. nomás que se vaya Trump, entonces, hermano, va a empezar la persecución. Y a tus hijos, hermano, los van a volver, hermano, realmente algo que tú ni siquiera vas a reconocer, como los 4 años que pasaron, hermano, con Biden, hermano, que esto se corrompió hasta la médula del hueso, ¿ok? Al niño es niño, la niña es niña. Dale ese consejo, repíteselo 1,000,000 veces. Número 2, dile a tus hijos que no son accidentes cósmicos, que no son un accidente, que estamos aquí por casualidad, solamente por casualidad, no sea, así pasó la explosión, que no sé qué. No, eso es mentira del diablo, ¿ok? No existe la evolución, es que existe la creación y todo lo demás viene de parte de Satanás, ¿ok? Yo sé que todavía me oigo radical, te vas a oír radical y un poquito medio loco. ¿Y sabes qué? Prefiero que me vean como loco y decirle la verdad, y no que me vean como sabio y decirles una mentira. Romanos 8:28 dice la palabra, y sabemos que los que aman a Dios, todas las cosas nos ayudan a bien. Y luego dice, esto es, a los que conforme a su propósito son llamados. Hay un propósito para tu hijo, hay un propósito para tu hija, hay un propósito para ti, papá y mamá, ¿ok? Diles que no son un accidente cósmico. 3, háblales de la verdad absoluta. Sí, la verdad absoluta. No es cierto que los homosexuales tienen su verdad y los demoniados tienen su verdad y las brujas tienen... No, nomás hay una verdad absoluta, y esa verdad es la palabra de Dios y Jesucristo, el Hijo de Dios. Todo lo que se sale de estas verdades, hermano, viene de parte de Satanás. ¿Me escuchaste? A mí no importa que la gente tenga diferente opinión. No, es que son muy sabios y que son doctos. Hermano, vienen de parte de Satanás. Vale más. Te lo voy a decir tan crudo para que lo entiendas y veas, hermano, que estamos hablando del destino eterno de tu familia y de ti también, ¿ok? O se los arrebatas el diablo o el diablo te los va a arrebatar a ti. Dile, hermano, que existe verdad absoluta. Jesucristo dijo en Juan capítulo 6, yo soy el camino y yo soy la verdad y la vida. No hay otra verdad. Él es la verdad. La Biblia dice en el libro de Juan capítulo 8, verso 32, conoceré la verdad. Cuando tienes un encuentro con Cristo, ya conociste la verdad. Esa es la verdad. La enseñanza de Cristo y las palabras de Cristo. Esa es la verdad absoluta. No hay otra verdad. No, que es su religión, que no es religión, ¿ok? Y por eso mucha gente dice, no te metas a esto de la política. Hermano, ya ahorita metieron la política el aborto, ¿ok? No es política, es no matarás, ¿ok? Metieron muchas cosas a la política para que el cristiano no se meta para allá, porque el cristiano no se debe meter. Es mentira del día. Bueno, ya, mejor me muevo de ahí. 4, háblales que existe el bien y el mal. Háblales que el mal va a ser como fruto y consecuencia el infierno, y háblales que el bien va a ser como fruto y consecuencia el cielo. Háblales, repíteselos una y otra vez. ¿A dónde quieres ir, mijo? ¿Al cielo o al infierno? El cielo es algo hermoso, el infierno es algo horrible. Así que espero que te vayas al cielo conmigo y con toda la familia. Háblales que existe el bien y el mal. Pero ahorita ya te digo, estamos en el tiempo de Isaías 5:20, ¿verdad? Que a lo bueno se le llama malo y a lo malo bueno. Por eso tú le tienes que subir el estándar realmente para que ellos entiendan y vean dentro del lugar lo que es realmente el bien y el mal. Vive como un verdadero cristiano para que les dejes un ejemplo digno de seguir, ¿ok? 5. Enséñale a tus hijos que el trabajo es honroso, que todo trabajo es honroso. No importa si trabajas barriendo o parqueando carros o limpiando drenajes, no importa. Si tú te lo haces, si tú decentemente y honradamente te ganas el pan cada día con el sudor de tu frente, eso es lo que viene de parte de Dios, ¿ok? Ningún trabajo es deshonroso. Bueno, el de andar vendiendo droga y todo eso no es trabajo, eso es una manía del diablo, ¿ok? Pero déjame te digo, dile que enséñalos a trabajar desde pequeños, que limpien su cuarto, que tiren la basura, que laven el plato que comieron. Enséñale poco a poco, luego le dejas que lave todos los platos. ¿Por qué, hermano? Porque le tienes que enseñar que el trabajo es honroso, ¿ok? El Señor le dijo a Adán que se pusiera a trabajar. Lo puso a trabajar, ¿eh? Lo puso a trabajar en el huerto y a que le pusiera nombre a todos los animales del campo, ¿ok? Puedo hablar mucho de eso, pero el tiempo no me da, ¿ok? Y número 6, enséñales a tus hijos a poner a Dios en primer lugar. Enséñales a tus hijos a poner a Dios en primer lugar. Si ellos aprenden, hermano, a levantarse en la mañana y decirle gracias, y al acostarse, hermano, decirle gracias por este día, gracias por la vida cuando me levanto, y gracias porque me permitiste trabajar este día cuando me voy a acostar. Si ponen a Dios en primer lugar, Dios los va a poner a ellos en primer lugar. ¿Quieres que les vaya bien? ¿Quieres que sean bendecidos? Enséñales el principio de poner a Dios en primer lugar. La Biblia dice en el libro de Mateo capítulo 6, el verso 33, buscad primeramente el reino de Dios y su justicia, y todas las demás cosas te serán añadidas. Enséñalos a que no pongan la carreta delante de los burros, no, que siempre todo hay un orden, que pongan primero a Dios y luego que venga todo lo demás. Que cuando ellos trabajen, primero saquen una ofrenda para Dios, una primicia para Dios, un diezmo para Dios. Y no te estoy diciendo que me lo mandes para acá, absolutamente nada de eso. Pero déjame te digo, la Biblia dice algo que hoy en día el cristiano no quiere practicar, y el mundano que no sabe nada, hermano, ataca. Hermano, la Biblia dice en el libro de Lucas, capítulo 6, verso 38, dar y se os dará medida buena, apretada, arrebecida, rebosante, dará Dios sobre tu regazo, porque dice, con la misma medida que midas, vas a ser medido, ¿ok? Así que enséñale eso. Ahora, enséñales algo, enséñales el todo del hombre. ¿Cuál es el propósito que vinieron a adorar a Dios? Porque un día van a adorar a Dios toda la eternidad. La Biblia dice en Eclesiastés capítulo 12, verso 13, el fin de todo discurso oído es este, lo dijo cuando ya terminaba el libro de Eclesiastés, el hombre más sabio llamado Salomón, dijo, el fin de todo discurso es este, teme a Dios, guarda sus mandamientos, esto es el todo del hombre. Espero que tú y yo podamos aconsejar a nuestros hijos. Claro, tienen libre albedrío, se pueden salir del camino, pero la Biblia dice que cuando lo instruimos al niño, hermano, si llega a apartarse, casi como el hijo pródigo, va a regresar. Lo puedo creer. Padre Santo, te pido, Señor, que selles esta palabra en el corazón de mis hermanos, que todos aprendamos, Señor, y luego, Señor, traspasemos esta enseñanza y esta virtud a nuestros hijos, y nuestros hijos a nuestros nietos, y nuestros nietos a nuestros bisnietos, Padre, antes de que sea demasiado tarde. Te lo pido, Padre, en el nombre de Jesús, a quien doy toda la gloria. Amén, amén. Bueno, pues el tiempo se me está yendo, mis hermanos. Espero que Dios le haya bendecido en gran manera. Voy a darle gracias a Dios por los patrocinadores que tenemos, y luego le doy mi número de teléfono si usted me quiere reclamar algo, ¿verdad? Aquí estamos, porque últimamente nos ha llovido, ¿eh? Pero ¿sabe qué? No me quita el sueño, así que mucho menos el apetito. 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Bendiciones. Hasta mañana. Amén, amén. 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
2: Es un gusto para nuestras familias que hoy nos están escuchando aquí en vivo detrás de los micrófonos de Radio Vida. Somos sus amigos Cristian y Esther Ábalos de Prefunerales RGB. Sus amigos Cristian y Esther Ábalos de Prefunerales RGB. Tenemos ya 5, 6, 7 años detrás de aquí de los micrófonos de Radio Vida, compartiendo esta, para mí es una excelente información el que usted pueda conocer los beneficios de un plan funerario. Y como siempre hemos mencionado, no estamos hablando, en realidad, no estamos hablando de cosas tristes, cosas negativas, ¿verdad? No estamos compartiendo ese tipo de noticias, sino lo que estamos haciendo por años, lo que hemos hecho por años a través de esta radio, de Radio Vida, y agradecemos a Dios la confianza que nos dan y el espacio que tenemos para poder ayudar y proteger a nuestras familias de un evento inesperado, ¿verdad? No queremos que nadie parta, no queremos, pero es parte de nosotros como personas, como seres humanos, tarde o temprano tenemos que despedirnos. Y el problema no es ese, el problema no es partir, ¿verdad? El problema es, hablando como hermanos y entre hermanos, el problema es no tener al Señor en nuestro corazón, ¿verdad? Porque todos un día vamos a partir, pero gracias a Dios que Él es nuestro consuelo, nuestra esperanza de vida. Y lo que estoy diciendo no son palabras, sino es la verdad, que es Cristo en nosotros, como dice la palabra, nuestra esperanza de gloria, nuestra vida eterna. Y no vengo a predicar, vengo a compartir de los beneficios del plan funerario. Y nosotros que somos hermanos tenemos esa esperanza. El detalle, mis familias que me oyen, papá, mamá, mi hermano, mi hermana, mis hermanos que me escuchan, nuestros amigos y amigas, saben hoy que los costos de un servicio funerario, nada más hablando de los costos de un servicio funerario, mi hermano, mi hermana, viene a ser un gasto de 7, de 8, 10 mil, 12 o 15 mil dólares en el momento de la pérdida. ¿Cómo podemos resolver ese problema? Eso viene a ser un problema para la familia que está experimentando esa situación. La persona lamentablemente llega a partir, ¿verdad? El dolor siempre va a estar ahí. Gracias a Dios, repito lo mismo, que tenemos una esperanza los que partimos en Cristo. El apóstol Pablo decía, no sé qué escoger, si partir y estar con Cristo, lo cual es muchísimo mejor, porque él sabía y él conocía que Cristo es nuestra vida eterna. Pero otra vez no vengo a predicar acerca de eso, porque gracias a Dios que tenemos muchos programas y muchos hermanos que están predicando acerca de la verdad, que es nuestro Señor. Entonces, mis amados hermanos, ¿qué es lo que nosotros estamos haciendo? No queremos que usted pase por un problema económico en medio de la pérdida. Se viene un gasto de 8, 10, 12, 15 mil dólares al momento porque no se estaba preparado, no se tenía un plan funerario. ¿Ok? ¿Qué es lo que nosotros estamos haciendo? 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El servicio funerario te cuesta 8, 10, 12 o 15 mil dólares. ¿Por qué, mi hermano? Una persona llega a partir y se requieren los servicios del director de la funeraria, el equipo, el staff. Viene a ser un gasto más o menos de 2,000, 2,100, 2,500 dólares. Y ese costo de ese servicio cada vez es más caro. Lo segundo es, una vez que el cuerpo ellos lo levantaron de la casa o del hospital o de donde falleció, se trae a la funeraria para embalsamarlo. Es el proceso, ¿verdad?, que se tiene que hacer en el cuerpo para tener una velación limpia, higiénica de cualquier contaminación y podamos tener a nuestro ser querido en el día de velación, en el día de del servicio funerario, ¿verdad? Eso es un gasto más o menos de $925. Luego, lo tercero es vestir, maquillar y colocar el cuerpo dentro del ataúd. Es un gasto de $175, $200, $250. Un día completo de velación, estamos hablando de $450, $500, $550 aproximadamente. Lo otro es el servicio funerario, el servicio ceremonial, la renta de los espacios, también es un gasto entre $450, $500. Lo otro es que después del día completo de velación, al otro día transportamos el cuerpo para la iglesia si se va a hacer un servicio ahí, y luego para el cementerio, otro gasto de $400, $500 más o menos aproximadamente. Obviamente la carroza que se tiene que usar es un gasto de $350, $400 aproximadamente. El carro y las flores que se ocupa, donde todas las familias, amigos, el día del servicio funerario nos llevan y nos llenan de flores, ¿verdad? Se necesita el carro y las flores, un gasto de $120, $150 aproximadamente. Por supuesto, el ataúd, el casket que viene aquí en el plan es un ataúd de $1,795, $1,800, $2,000, $2,500. Es un ataúd, ¿verdad?, digno. No es cualquier tipo de ataúd. ¿Por qué? Porque al momento hemos visto casos donde una persona partió, no se tenían los recursos y el ataúd que se está usando es algo muy sencillo, de madera, perdón, de casi de cartón. Es donde experiencias en donde familias han visto eso y el dolor todavía es más difícil, más grande. A través de esto estamos evitando esa situación. También se requiere el libro de registro, las tarjetas de oración, las tarjetas de agradecimiento. Es un gasto más o menos de $160. Entonces, ¿por qué les digo esto, mis hermanos? Porque es importante saber que el gasto del servicio funerario hoy, hablando de esto, usted tiene que estar preparado con 7, 8, 10 mil dólares. ¿Qué es lo que pasa cuando no se tiene esto? La familia tiene que estar buscando en ese momento cómo resolver ese problema. Y hemos visto casos, familias en donde papá llega a partir y los hijos no son abundantes, es uno o una hija. Me comentaba una señora, Cristian, a mí me tocó esto con mi padre, por eso estoy hablando, porque quiero hacer el plan, no quiero que mis hijos pasen por lo mismo. Soy hija única. Y fue muy doloroso el día en el hospital cuando me dijeron, tu papá ya partió, ¿qué es lo que sigue? Hablarle a la funeraria. Entonces, Cristian ya no sabía si llorar o qué hacer. Tenía que resolver ese problema en ese momento y hay que hacer platos de comida, pedir préstamos. A veces no te alcanza, ¿verdad? O no calificas en ese momento para un préstamo. ¿Qué es lo que nosotros estamos haciendo, amados hermanos, amigo, amiga que me estás escuchando? 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No queremos que esto se tenga que resolver en el momento. Y hay personas que dicen, es que a mí me da miedo hacer esto, tengo miedo de hacerlo y luego de que esto pase. La mayor parte de nuestros clientes que por años hemos protegido y hemos cubierto con este plan son familias que terminan de pagar el plan, ¿verdad? No es, eso es una mentira. A veces, ¿verdad?, que es que si lo hago, eso tengo miedo de que me vaya a pasar. El 100% de nuestros clientes que firman el plan, el 98%, el 97%, el 99% terminan de pagar el plan, ¿verdad? Es muy raro cuando una persona parte antes de tiempo, pero como se ha mencionado, qué bueno que si algo llega a pasar ya estamos preparados, ¿verdad? No queremos el dolor y juntamente con el dolor el gasto económico. Acuérdense, hoy puede ser de 7, 8, 10 mil dólares, o en 2 años o en 5 años, mi hermano, esto va a ser más caro. Hay personas que me dicen, Cristian, pero tengo una aseguranza de vida de 10 mil dólares. Eso está bien, mi hermano, pero quiero aclararte que 10 mil dólares hoy te pueden alcanzar para el servicio funerario. Pero en 5 años o 10 años, 10 mil dólares van a seguir siendo 10 mil dólares. La vida es más cara y el valor de los 10 mil dólares en 5 o 10 años va a ser menos. No te va a alcanzar en 5 o 10 años para pagar los servicios funerarios. Y lo que te estoy mencionando, te lo estamos mencionando por experiencia. 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Personas que parten dejaron un seguro de 5 mil, pero la funeraria te está cobrando 12 mil dólares. ¿Cuánto es el balance? Todavía tienen que reunir otros 7 mil dólares. 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Hay personas que me preguntan, Cristian, yo califico, ¿qué personas califican para hacer este plan? Todas las personas que nos están escuchando, mi hermano, mi hermana, amigo, amiga, usted califica para congelar de por vida a través de este plan los costos del servicio funerario. Eso es algo bien importante, es otro de los beneficios de este plan. 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Sí, Cristian, pero el servicio funerario va a estar más caro en 5 años, en 10 años. Por supuesto que va a estar más caro. Y es por eso el beneficio de este plan. ¿Por qué? 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Son nuestros clientes, ellos son, ustedes son los que conocen su presupuesto. ¿Qué es lo que hacemos nosotros? Solamente mostrarles las diferentes opciones para que usted pueda tener un plan de acuerdo a su capacidad económica. Ninguna de nuestras familias que nos está escuchando se queda fuera de esta ayuda y de este beneficio por causa de su presupuesto. ¿Por qué? Porque no todos tenemos los mismos ingresos, no todos recibimos la misma cantidad de cheque mensual, los que ya estamos retirados, los que ya están retirados o los que están por alguna razón deshabilitados y están recibiendo un cheque mensual. Por esa causa no es ningún problema. ¿Por qué? Porque el plan, usted va a escoger qué tipo de mensualidad puede programar para tener su plan. Pero mi hermano, amigo, amiga, papá, mamá que me estás escuchando, usted califica para poder hacer el plan. Cristian, no tengo número social y no te había llamado porque a lo mejor no calificamos. Si usted no tiene seguro social, mi hermano, si no tiene papeles, también usted califica para poder hacer este plan. No tiene que tener número social. Cristian, fíjate que quedé mal con un préstamo y ahorita no estoy en mi crédito, no está bien. No sé si califico para este plan. No checamos el crédito. 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Y a mí me interesa, ¿por qué? Porque quiero congelar el costo. Yo no quiero que mis hijos el día de mi partida tengan que estar con el dolor y venir y enfrentar un gasto de 7, 8, 10 mil dólares o más caro. En 2 o 3 años, mi hermano, esto va a seguir subiendo de precio. 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No tenemos que hacer ningún examen médico, no tenemos que enviarlo a hacerles exámenes de sangre, ¿ok? Que si usted está en diálisis, usted califica, mi hermano, que tiene diabetes, alta presión, y no quiero mencionar las otras enfermedades, pero

0: 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Cristian, hay personas que me llaman, Cristian, pero yo quiero un seguro de 8 mil, 10 mil o 15 mil dólares. Eso está bien, mi hermano, pero una aseguranza de vida no nos va a congelar el gasto del servicio funerario. Una aseguranza de vida no es un plan funerario. Un plan funerario es algo muy específico. 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El servicio del director de la funeraria y el equipo son los que se encargan de levantar el cuerpo de la casa o del hospital de donde haya fallecido para traerlo a la funeraria, para embalsamar, vestir, maquillar, colocar el cuerpo dentro del ataúd, un día de visitación, un día completo del servicio funerario, el servicio ceremonial, la renta de los espacios, la transportación al otro día del cuerpo a la iglesia, luego al cementerio, la carroza, el carro de las flores, el ataúd, libro de registro, tarjetas de oración y tarjetas de agradecimiento. 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Hay personas que me dicen, Cristian, no creía lo que decían en la radio. Y ahora que nos has atendido aquí en la oficina o que viniste a la casa, en realidad nos hemos dado cuenta que lo que se está diciendo en la radio es así, mi hermano. No estamos cambiando absolutamente nada. Es por esa causa que ya tenemos años aquí en Radio Vida y agradezco nuevamente este espacio. ¿Por qué? Porque nos hablan también cuando esto ya sucedió y no tienen el plan, no tienen la póliza. Lamentablemente, ¿qué hacemos? Les damos el teléfono de la funeraria más cercana. No sabemos de dónde sean, pero... Cristian, y me van a ayudar con ese paquete que tú anunciaste. Eso no está disponible en ese momento, mi hermano. ¿Qué es lo que tienen que hacer? Es hacer el arreglo en el momento. ¿Cuánto van a tener que desembolsar o pagar por el servicio funerario? No tengo idea. Puede ser un gasto de 7, 8, 10 mil dólares. No sé exactamente. 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Y repito, ¿cuáles son los beneficios de este plan? Vamos a proteger a nuestra familia. Nuestros hijos no tienen que heredar una deuda de semejante cantidad de dinero por no tener el plan, que cada vez es más caro, ¿verdad? El servicio, este obviamente va a proteger a tu familia. El contrato, mi hermano, se termina de pagar en 1 año, en 3 años, en 5 o en 7, o incluso hasta en 10 años. No es un seguro que se va a pagar toda la vida. No es un seguro que lo va a desgastar toda la vida. Es un seguro, es una protección que se termina de pagar. Hay personas que me dicen, Cristian, tengo el dinero cash. Lo pago y tengo que seguir haciendo. No, ya, está pagado de por vida. ¿Cuánto pagaron? Hace años teníamos un paquete de 3,700, el de 4,500, es todo lo que pagaron. que ya ahorita ya no está esa oferta, esa especial, que ya está más caro, sí, ya está más caro, pero para los que ya firmaron ese plan ya quedó arreglado, el precio quedó congelado, la funeraria que firmó este plan ya no le puede aumentar el precio a usted, eso es ilegal, por eso es importante tener este plan en sus manos, si usted quiere ahorrar y si usted quiere que sus hijos no tengan que desgastarse, uno, emocionalmente, dos, económicamente, el estrés, cuántas cosas, cuántos padecimientos trae el estrés en ese momento, ¿verdad? Por tener que resolver ese problema al momento. Entonces, a través de este plan, mi hermano, es una ayuda, tener un paquete de 8, 10 o 12 mil dólares o más caro, y tengo que decirlo, usted en la radio, he estado con varias familias en donde me han dicho, y yo también he visto ese comercial, casi no veo la televisión, un comercial, mi hermana, en donde dice, ¿sabes cuánto te cuesta hoy tu servicio funerario? 10 mil dólares. ¿Sabes cuánto te va a costar en 10 años? 20 mil dólares. Mira, llámonos ahorita para protegerte con una aseguranza. Y sí, tú hablas ahí, te van a proteger con un seguro de 10 o 15 mil dólares, ¿verdad? Pero acuérdate, 15 mil dólares en 10 o 20 años no te va a alcanzar. 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Repito, el servicio del director de la funeraria, el equipo, embalsamar el cuerpo, vestirlo, maquillarlo, el día de visitación, el servicio ceremonial o religioso, la renta de los espacios, la transportación del cuerpo a la iglesia, luego al cementerio, carroza, carro de las flores, ataúd, libro de registro, tarjetas de oración y tarjetas de agradecimiento. Por este servicio, hay familias que ahorita me están escuchando y saben que han pagado 10 mil o 12 mil dólares. 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Es en bajas mensualidades y suplicamos que no deje ir esa oportunidad, porque a nosotros, a mí me pone un poquito, ¿cómo les puedo decir? Cuando me hablan en medio del dolor, y Cristian nos puede ayudar con ese plan, nosotros no somos los dueños de la funeraria, nosotros lo único que corremos es ayudamos con este especial, ¿verdad? Para los que estamos todavía con vida, que estamos bien, que si, repito, que si está en tratamiento, que si tiene, recibe diálisis, que tiene problemas, algunos problemas de salud, alta presión, diabetes, ¿verdad? Usted califica, mi hermano, para hacer este plan. Que tengo sobrepeso, usted califica para hacer este plan. Que tengo este padecimiento, mi hermano, usted califica para hacer este plan. Entonces, acuérdese, mi hermano, otro de los beneficios es que hay personas que me dicen, Cristian, entonces yo tengo una aseguranza de 10 mil o 15 mil. Si hago el plan funerario, ¿qué va a pasar? Su seguro de 10 o 15 mil dólares, eso va a quedar para sus hijos. Eso no se va a usar para los gastos funerarios porque usted nada más pagó por este plan 4,995. Porque hay personas que me han dicho, Cristian, tengo un seguro y ¿qué tengo que hacer con eso? Usted lo puede dejar ahí, lo puede guardar, ¿verdad? Y eso va a quedar para sus hijos íntegro. Hasta el último centavo es para ellos, ¿verdad? Pero hay personas que lamentablemente no tienen ninguna aseguranza, que es lo que sugerimos, obviamente, que nos llame para poderlo proteger con este plan funerario. Nuestros hijos, otra cosa, mi hermano, mi hermana, ¿qué es otro beneficio? A través del plan funerario, ya sabemos qué funeraria es, ¿verdad? No tenemos que andar haciendo arreglos y qué funeraria va a ser y qué ataúd y cuánto nos va a costar y la velación, ¿verdad? No, ellos ya no tienen que desgastarse por nada. ¿Por qué? Porque en el plan funerario está escrito todo lo que viene aquí incluido y todo lo que mencioné de los servicios que vienen incluidos están garantizados en cuanto al costo, que no va a subir el precio. La funeraria que usted agarró y que va a estar más caro ya no le puede subir el precio. Eso es un asunto, ¿verdad?, que se firma y que está aprobado por el Estado. El contrato está, repito, respaldado por el Estado de Texas. Entonces, llame hoy, mi hermano, llame hoy, mi hermana, para congelar de por vida sus gastos, sus costos del servicio funerario. ¿Por qué causas esta decisión? Por amor. No es por miedo, no es por otra cosa, no es por pensar en las cosas tristes o negativas o en la muerte, ¿verdad? No es por eso. Es porque tiene usted un beneficio de por vida, ¿verdad? Si hoy pudiéramos comprar 10 kilos de carne y congelarlas por 10 años, porque en 5 años, 10 años va a estar más caro, pero no se puede. Pero este plan funerario sí se puede. Quisiéramos congelar los precios que están cada vez en aumento. No se puede. 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Mi hermano, mi hermana, si usted ya es parte de nuestra familia, parte de nuestros clientes, pero si su hermano no tiene el plan, su hermana no tiene el plan, alguien de sus hijos no tiene el plan, usted puede compartir esta información para lograr ayudar a más familias. Sabiendo que ya nos han dado la confianza y que son parte de nuestros clientes o que son parte de nuestra familia a quienes hemos ayudado, comparta esta información para poder ayudar más y más. Les agradecemos este espacio. 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Y Dios me los bendiga. Gracias por este espacio, mis hermanos.
1: Así escuchábamos el programa de Prearreglos Funerales RGB con nuestro hermano Cristian Ábalos. Recuerden, no se encuentra aquí, programa pregrabado. Llámele directamente al 956-540-8905, 956-540-8905. Será hasta el próximo miércoles a la misma hora aquí en esta emisora que escuchará Prearreglos Funerales RGB. Continuamos.

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Muy buenas tardes, querida audiencia. Les saludamos con el gusto de siempre y también, como siempre, agradecida con Dios por este privilegio de llegar a sus hogares, zonas de trabajo, su automóvil, en cualquier lugar que usted nos sintonice. Les saludamos con mucho gusto. Le invitamos a comunicarse con nosotros, solicitar el tema de su agrado. Sabe que lo tenemos, no lo hemos programado, lo haremos para usted, pero tiene que llamarnos, claro. Llame 956-968-7777, que con gusto le atenderemos. Fuera de los Estados Unidos, 001. Después la numeración ya mencionada. Aprovecha el tiempo, hay anuncios y programa a la 1:30 de la tarde, así de que tómelo en cuenta a la hora de llamarnos. No lo deje para último minuto porque será imposible poderle complacer a la mera hora.

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Fuera de los Estados Unidos, marque al 001-956-968-7777.

Saludos en Camargo, Tamaulipas, Miguel Alemán, San Fernando, Vallehermoso, en cualquier lugar que usted nos sintonice, un saludo muy especial, pero sobre todas las cosas ahí a nuestra hermana Rosy, ¿verdad? Mi tocaya, siempre que me habla dice, soy su tocaya. Un saludito a mi hermana Rosy, bendiciones, que Dios la siga fortaleciendo, y bueno, a usted y a todos los que trabajan, laboran en cualquier lugar que se encuentren ahorita, les saludamos con mucho gusto, y especialmente a usted, hermana, deseándole que Dios la siga bendiciendo y fortaleciendo día con día para realizar su trabajo.

más música complaciendo al hermano Bernardino Treviño, quien saluda al pastor Alejo Morales y familia, a nuestro hermano Matías Ruiz y su familia, también saluda a Ricardo Morín y Homero Treviño. El saludo para todos ellos con este tema, Contigo Voy, en voz del hermano Johnny Arriola.

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preparad el camino al Señor. Que todas las naciones le digan a Sion: tu Dios reina.

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0: Buenas tardes, amada audiencia. Soy la pastora Rita Minera.
1: Y su servidor, el pastor César Minera.
0: En su programa Sabiduría para el Diario Vivir. Damos gracias, como siempre, por su amable sintonía. Y sabemos que lo que vamos a compartir con ustedes es de suma importancia para el cristiano. Y yo creo que puede transformar las vidas cristianas porque es algo que se necesita en su vida diaria.
1: Correcto. El programa de hoy vamos a continuar hablando acerca de la justificación. Y si algunos de ustedes quisieran escuchar un poco más, pueden visitarnos en la iglesia Palabra de Vida. Empecemos dando la información de Reno.
0: Claro que sí, estamos localizados en el 2375 de la Sur Virginia, en la esquina de Cadillac y Sur Virginia. Y tenemos reuniones todos los jueves a las 6 de la tarde y los domingos servicios bilingües a las 5 de la tarde. En todos nuestros servicios tenemos cuidado de niños, es cuidado de de niños más grandecitos y tenemos también transporte. Así es que si usted necesita llegar, lo invitamos a que nos llame al 775-825-4446.
1: Si usted vive en Carson City, la iglesia está localizada en la calle principal, en la North Carson Street, y es 1802 North Carson Street. Estamos en la segunda planta, es un edificio azul, y la unidad 210, todos los días domingo a las 10 de la mañana y los miércoles a las 6 de la tarde. Si necesita más información, llame por favor al 775-825-4446.
0: Y si vive en la ciudad de Sur Lake Tahoe, todos los jueves nos reunimos en el 145 Daggett Way y tenemos servicio a las 6:30 de la tarde. Así es que ya sea en el sur de Lake Tahoe, en Carson City o en Reno, puede visitarnos en una de las iglesias. Y también puede seguirnos en nuestro canal de YouTube, que es MPV Reno. MPB Reno, puede encontrar todas nuestras enseñanzas allí en YouTube.
1: Muy bien, entonces oremos a manera de poder iniciar el programa.
0: Padre, en el nombre de Jesús, te damos gracias, Señor, porque a través de este medio podemos transmitir lo que tú nos has revelado, lo que tú nos has enseñado, que sabemos es de suma importancia, y oramos por toda la audiencia, ya sea que estén en sus carros, en sus casas, navegando a través de la página de internet, que puedan tomar sus Biblias y escudriñar tus escrituras de tal manera que podamos entender lo que somos, tenemos y podemos en Cristo Jesús. Bendecimos este programa y nosotros sabemos que solamente somos tu bocina, que vamos a transmitir lo que tú has impregnado en nuestros corazones. En el nombre de Jesús. Amén.
1: Amén. Vamos a escuchar este precioso canto y regresamos entonces a la primera parte del programa.

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1: Estamos de regreso, gracias por su amable sintonía. 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Como dijimos, hemos estado hablando acerca de justificación, un tema que creo que todo cristiano necesita saber y saberlo bien. Podría explicarlo de esta manera. Si pensáramos en un banco, y un banco tiene cuatro patas, no estoy hablando del banco donde se va a depositar dinero, sino que estamos hablando del banco en el que uno se sienta. Una de las patas sobre las cuales se sostiene ese banco es el amor de Dios. La segunda pata es la gracia. Uh-huh. La tercera es la fe. Uh-huh. Y la cuarta, la justificación. Voy a repetir, el primero es el amor, porque todo origina en el amor de Dios. El segundo, la gracia, porque todo lo que hemos recibido, todo lo que Dios nos ha dado, origina en su amor, es por su amor, pero Él nos lo extiende a nosotros por su gracia. El tercero, se recibe por fe.
2: Perfecto.
1: Y el cuarto, entonces, uno de ellos es de las cosas que se reciben por fe a través de la gracia y por el amor de Dios, es la justificación que nos dio el Señor Jesucristo. Habiendo dicho esto, entonces, si le quitamos al banco la pata de la justificación, entonces habría que balancear ese banco, lo cual ya no, el banco no sería para comodidad, sino que en realidad se convertiría en un trabajo, porque entonces ahora, en lugar de la persona sentarse en ese banco para reposar, ahora la persona tiene que hacer trabajo para balancearse. Sería más cansado estar balanceándose en el banco sin una pata que estar de pie. Entendiendo esto, entonces, sí, a la vida cristiana le removemos la enseñanza de la justificación por fe, entonces la vida cristiana va a estar desbalanceada. Queremos regresar y tocar de nuevo en Juan 16, verso 8 en adelante, donde el Señor Jesucristo habló acerca de que cuando el Espíritu Santo viniera, una de sus funciones iba a ser la de convencer o bien causar convicción. Entendemos que el Espíritu Santo ha sido dado específicamente para la dispensación de la gracia. El Espíritu Santo no ha operado dentro de la persona en ninguna otra dispensación, sino que solamente en la dispensación de la gracia. En el Antiguo Testamento venía sobre la gente, posaba sobre la gente, pero nunca como hoy día, en el cual nosotros somos su templo.
2: Exacto.
1: Entonces, el Señor Jesús dijo, el Espíritu Santo va a servir para muchas cosas, va a enseñar, va a guiar, va a dirigir, va a recordar. Pablo habla y dice que iba a proveer 9 dones. El escritor del libro de los Hechos, Lucas, dice de que estamos investidos con el poder del Espíritu Santo para testificar. O sea, la función del Espíritu Santo es
2: múltiple.
1: Correcto. Correcto, es multifacética, hace de todo. Uh-huh. Pero una de las tantas cosas que el Espíritu Santo hace y que no es muy conocida porque no se enseña correctamente es la de la convicción. Uh-huh. Y todo el mundo dice Espíritu Santo causa convicción, así de lo pecado, dice, sí. Causa convicción de pecado. Uh-huh. Pero queremos entender, repasar, repetir. Y yo voy a que tú lo leas y que tú lo expliques, que cuando el Espíritu Santo, cuando el Señor Jesús habló de eso, estaba hablando de tres grupos diferentes.
2: Uh-huh. Juan, Evangelio de Juan, capítulo 16, verso 8, dice, y cuando Él venga, el Espíritu Santo, convencerá al mundo de pecado, de justicia ya juzgado.
1: Muy bien.
2: Y entonces vemos tres grupos, uh-huh, a los cuales el Señor Jesús se está dirigiendo y dice, va a convencer al mundo de pecado por cuanto no creen en mí. Uh-huh. O sea que ese es el pecado más grande que el Señor ve, cuando no se cree en el Señor Jesucristo. Uh-huh. El mundo, aquellos incrédulos que no han recibido a Jesús como su Salvador. Entonces el Espíritu Santo llega a una iglesia, se predica la palabra y entonces los convence de que son pecadores y que necesitan un Salvador. Uh-huh. Después dice, de justicia, por cuanto voy al Padre y no me veréis más. Está hablando de la iglesia. Uh-huh. Aquella por la cual Él va a morir y a la cual va a justificar. Uh-huh. Y entonces, si el cristiano no recibe la enseñanza correcta, entonces se va a ver como pecador, uh-huh, no como justo. Uh-huh. Y el Espíritu Santo, no, Él nos va a recordar que ya se pagó un precio y que Él nos predestinó, Él nos llamó, Él nos justificó y Él nos glorificó, como dice Romanos 8:29. Entonces, ese es el otro grupo. Y dice, y de juicio, por cuanto el príncipe de este mundo, o sea, el príncipe de este mundo es el enemigo, ya ha sido juzgado.
1: Quisieras leerlo en la versión que me lo leíste el otro día, que creo que lo que hace un excelente trabajo en parafrasear estos mismos versos. Uh-huh. Estamos leyendo, por si alguien desea seguirnos en sus Biblias, estamos en Juan capítulo número 16, del verso 8 hasta el 11, ¿y qué versión vamos a estar leyendo?
2: Nueva traducción viviente.
1: Muy bien.
2: Dice, y cuando Él venga, convencerá al mundo de pecado y de la justicia de Dios y del juicio que viene. Y entonces se explica, el pecado del mundo consiste en que el mundo se niega a creer en mí. Uh-huh. La justicia
1: es... ¿Otra vez ese pedacito?
2: El pecado del mundo consiste en que el mundo se niega a creer en mí.
1: Ok, entonces, eso que tú estás leyendo allá en la versión tradicional decía, de pecado por cuanto no creen en mí. Léelo en esta otra vez.
2: El pecado del mundo consiste en que el mundo se niega a creer en mí.
1: Muy bien, el segundo grupo.
2: Versículo 10, la justicia está disponible porque voy al Padre. Y ustedes no me verán más.
1: Muy bien.
2: Entonces, imagínate, ya los discípulos, ellos no lo iban a ver más, uh-huh, pero iba a venir el Consolador sobre, uh-huh, ellos, y entonces les iba a recordar que cuando Cristo murió en la cruz y resucitó, entonces nos justificó a todos aquellos.
1: Que llegó al trono, uh-huh, y que todo el que crea en Él está justificado.
2: Y dice, y el juicio vendrá porque quien gobierna este mundo ya ha sido juzgado.
1: Muy bien. Entonces, habiendo visto esto, hagamos lo siguiente. Vamos por un momento a Génesis capítulo número 12. Génesis capítulo número 12, vamos a dar una vuelta un tanto interesante y vamos a conectar varios puntos en la Biblia.
2: Voy a cambiar.
1: Génesis 12 es clave porque, uh-huh, Dios está hablando con Abraham, uh-huh, y le está diciendo... esto es lo que va a suceder contigo en el futuro. Empecemos en el verso 2.
2: Dice, y haré de ti una nación grande, uh-huh, y te bendeciré,

0: Engrandeceré tu nombre y serás bendición. Bendeciré a los que te bendijeren y a los que te maldijeren maldeciré. Y serán benditas en ti todas las familias de la tierra.
1: Y serán benditas en ti todas las familias de la tierra.
0: Uh-huh.
1: Y cuando está hablando de ahí que serán benditas en ti todas las familias de la tierra, ¿qué podríamos pensar y qué podríamos interpretar que el Señor le está diciendo a Abraham? Tendríamos que pensar, muchas veces la gente lo puede interpretar como que está hablando de materia. Y en realidad no le está diciendo solamente materia. Vamos a Gálatas capítulo número 3 y verso 8. Aunque la bendición ahí contiene un elemento de materia, queremos explicar que la bendición más grande que una persona puede tener es el perdón de los pecados.
0: Uh-huh.
1: Regreso, en Génesis 12, 2 y 3, Dios le dice a él: te engrandeceré, serás bendición, bendito el que te bendiga, maldito el que te maldiga, y en ti serán benditas todas las familias de la tierra. En ti no significa él específicamente, sino Cristo Jesús, que venía de la descendencia de Abraham. Jesús era descendiente de Abraham. Entonces, Dios le está diciendo, tu descendencia física tiene un elemento de bendición material.
0: Material.
1: Pero cuando venga el Mesías, ahora ya no solamente la nación judía, sino que todas las naciones van a poder ser benditas. Uh-huh. Y la bendición más grande es recibir el perdón de los pecados.
0: Uh-huh.
1: ¿Qué dice Gálatas 3:8?
0: Dice, y la Escritura, previendo que Dios había de justificar por la fe a los gentiles, dio de antemano la buena nueva a Abraham, diciendo, en ti serán benditas todas las naciones.
1: El apóstol Pablo, en Gálatas 3:8, lo que hace es citar Génesis 12:3. Pero cuando cita, él explica y dice, y la Escritura, previendo que Dios había de justificar por la fe a los gentiles, dio de antemano la buena nueva a Abraham. Cuando ese verso se lee, ese pedacito, la buena nueva, en inglés dice the gospel. Le predicó el evangelio a Abraham, diciéndole en cuál era el evangelio, que todas las naciones podían ser justificadas, recibir perdón de pecados a través de aceptar a Jesús. Entonces, regresemos. Génesis 12:3 está diciendo, todo aquel que acepte a Jesús, el Hijo de Dios, va a recibir la bendición más grande, que es ser justificado, o bien ser declarado inocente delante de Dios.
0: Sí. En la Nueva Traducción Viviente lo dice así: es más, las Escrituras previeron este tiempo en el que Dios haría justos a sus ojos a los gentiles por causa de su fe. Dios anunció esa buena noticia a Abraham hace tiempo cuando le dijo, todas las naciones serán benditas por medio de ti.
1: Entonces, como decía, Pablo cita el mismo pasaje, pero lo conecta a la justificación. No lo conecta exactamente a materia. Repito, sí, Dios bendice y prospera a todos aquellos que llegan a Él. Pero la bendición más grande que una persona tiene no es la casa, no es el carro, no es el dinero que está en el banco, no es el negocio, sino es el hecho de poder ser perdonado.
0: Perdonado.
1: Siendo nosotros culpables, sin nosotros haber hecho nada, porque nosotros no hicimos nada, lo que nosotros hicimos fue aceptar el sacrificio de Jesús, aceptando el sacrificio de Él, entonces recibimos perdón de pecados y somos declarados justos.
0: Pastor, y yo creo que tal vez los cristianos no han entendido que es por fe, que la justificación, así como recibimos a Jesús como nuestro Salvador, porque Él murió en una cruz, no lo vimos crucificado. ¿verdad? No lo vimos derramar su sangre, no lo vimos ser golpeado, ser vituperado, ser coronado de espinas, ser haberle dado de latigazos, pero todo eso lo hemos creído por fe. Uh-huh. Pero entonces la justificación es igual, se recibe por Correcto. Fe. El problema es que las personas cristianas se ven como con sus ojos físicos, uh-huh. no como Dios nos ve. Uh-huh. Y fíjate que aquí dice que Dios nos haría justos a sus a los ojos de Dios. Uh-huh. Dios nos ve justos uh-huh. una vez que estamos en Jesús.
1: Todo cristiano de esta tierra uh-huh. que ha aceptado a Jesús y que está en la iglesia y que está viviendo para Dios es justo. El problema es que ellos no lo saben. Uh-huh. Uno de los motivos por qué no lo saben es porque cada vez que van a la iglesia uh-huh. les predican que son pecadores.
0: Claro.
1: Y qué triste uh-huh. que el Espíritu Santo fue dado para que nos convenza de que somos justos uh-huh. y los predicadores están convenciendo a la gente de que son pecadores. Pecadores. Hasta cierto punto, el Espíritu Santo trata de enseñar, tú eres justo uh-huh. a través de la Escritura. Y el predicador, no, tú eres pecador. Uh-huh. Eso es estar navegando contra la corriente. Uh-huh. Hasta cierto punto, para el Espíritu Santo es una obra titánica. Uh-huh. Porque cualquier adelanto que la persona tenga en entender soy justo, al llegar a la iglesia se lo deshacen. ¿Por uh-huh. qué? Porque tú eres pecador por esto, esto y esto. Agreguémosle una cita más que termine de corroborar. Hechos 3. Verso 24 y 26. La Escritura dice que en presencia de dos o tres testigos, todo asunto se ha resuelto. Uh-huh. En la ley, cuando había una disputa, un juicio, decía que si habían dos o tres testigos, el testimonio de esos dos o tres testigos uh-huh. iba a ser suficiente. Génesis 12:3 es uno de los testigos. Gálatas 3:8 es otro de los testigos y Hechos 3:24 al 26 es el tercer testigo equivalente, que si los tres pasajes están hablando de lo mismo, esto es real.
0: Uh-huh. Dice así: y todos los profetas desde Samuel en adelante, cuantos han hablado, también han anunciado estos días. Vosotros sois los hijos de los profetas y del pacto que Dios hizo con nuestros padres, diciendo a Abraham: en tu simiente serán benditas todas las familias de la tierra.
1: Ok, entonces vuelve a repetir el mismo verso. ¿Y qué dice más adelante? ¿Ese era el 24, 25?
0: Hasta el 25.
1: ¿Y el 26? Porque entonces el 26 aclara en qué consiste la bendición de todas las familias de la tierra.
0: Dice: en tu simiente serán benditas todas las familias de la tierra. 26. A vosotros primeramente, Dios, habiendo levantado a su Hijo, lo envió para que os bendijese, a fin de que cada uno se convierta de su maldad.
1: Entonces, ¿en qué consiste la bendición una vez más?
0: En el perdón de los pecados.
1: Entonces, Génesis 12:3, las familias de la tierra iban a ser benditas al ser perdonadas, al ser declaradas justificadas. Gálatas 3:8. De antemano Dios le dijo a Abraham: todas las familias de la tierra van a ser justificadas en Cristo Jesús. Hechos 3:26. Dios envió a su Hijo para perdonarlos de sus pecados, para uh-huh. bendecirlos y perdonarlos de sus pecados.
0: Yeah.
1: Damas y caballeros, la bendición más grande que usted tiene es la de haber sido perdonado.
0: Perdonado.
1: Ser declarado justo. Uh-huh. Porque en el caso del Señor Jesús, Él tuvo que sufrir por el pecado nuestro, tuvo uh-huh. que cargar con el pecado nuestro, pasado, presente y futuro. Uh-huh. Y nosotros solamente fuimos declarados absueltos, uh-huh. justos. Y vamos a ver unas escrituras más adelante. Pero hablemos de eso un segundito.
0: Definitivamente vamos. Este mensaje, sinceramente, va a traer transformación a su vida si usted lo recibe por fe. Acuérdese que todo en el reino de Dios es por fe. Todo, todo. Recibimos la salvación por fe. Recibimos la sanidad por fe. Recibimos la prosperidad por fe. todo en el reino es por fe, cuanto más la justificación. Y justificación habíamos visto que es el regalo de la gracia, el regalo de la justificación se nos da a través de la gracia. La gracia es el favor extendido de Dios. Gracia, favor extendido de Dios. Como resultado de esa gracia que se nos extendió, entonces el Señor nos justificó, nos dio el regalo de la justificación. Pero queda a nosotros que lo recibamos o no lo recibamos. Si lo recibimos, vamos a tener una vida totalmente diferente. Viviendo justificados, se vive una vida cristiana victoriosa, gloriosa, una vida perfecta.
1: Bien dicho. Escuchemos esta alabanza y entonces regresamos a la segunda parte del programa.

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2: Muy bien, estamos de regreso con ustedes en la segunda parte del programa. 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Somos los pastores Minera con el programa Sabiduría para el Diario Vivir de los Ministerios Palabra de Vida. Y en la primera parte del programa hablamos acerca de la bendición más grande, y esa tiene que ver con ser declarado justo, uh-huh, habiendo sido culpable, uh-huh, habiendo sido pecador, uh-huh, ser declarado justificado, no por un hombre, uh-huh, no por una religión, no, no por una denominación, no por un pastor, sino que Dios mismo. Ahora tú vas a estar leyendo del Salmo 32, uh-huh, pero si me hicieras favor de leer el verso 2 primero. Salmo 32, verso 2.
3: Dice: bienaventurado el hombre.
2: Parémonos entonces ahí. ¿Cuál es la primera palabra?
3: Bienaventurado.
2: ¿Qué otro podemos, un sinónimo de bienaventurado?
3: Bendito.
2: Bendito.
3: Dichoso.
2: O sea que estamos exactamente en línea con lo mismo. Uh-huh. Génesis 12, 3, bendito. Uh-huh. Gálatas 3, 8, bendito. Hechos 3:26, bendito. Y el Salmo 32, bendito. Pero veamos si el Salmo 32 está hablando de lo mismo.
3: Bienaventurado el hombre a quien Jehová no culpa de iniquidad.
2: Parémonos ahí. Uh-huh. Bendito, uh-huh, a quien Dios no culpa de iniquidad. Uh-huh. La palabra iniquidad ahí podemos traducirla como maldad, uh-huh, o pecado.
3: Yeah, yeah.
2: Otra vez. Entonces, bendito a quien Jehová no culpa de pecado,
3: uh-huh, y en cuyo espíritu no hay engaño.
2: Y en cuyo espíritu no hay engaño. Uh-huh. Este verso, si se predica fuera de contexto, uh-huh, se predicaría de esta manera: hermano, eres bendito cuando no cometes ningún error y no cometes ninguna falta. Y, uh-huh, cuando Dios no te encuentra pecado, uh-huh, entonces eres bendito. Uh-huh. Y a propósito te dije que leyeras el verso 2 primero, uh-huh, porque en el verso 1 aclara, uh-huh, la situación. ¿Qué dice el verso 1?
3: Bienaventurado aquel.
2: Otra vez, bendito.
3: Aquel cuya transgresión ha sido perdonada y cubierto su pecado.
2: Retrocedamos entonces. El 1 dice: bendito el que su maldad ha sido perdonada y ha sido cubierto su pecado. Ahora el verso 2. Bendito a quien el Señor no le encuentra culpa, pecado. O bien, ¿por qué es que no se lo encuentra? Porque Él se lo perdonó. Uh-huh. ¿Por qué no se lo encuentra? Porque Él se lo limpió. Uh-huh. ¿Por qué no se lo encuentra? Porque Él tomó cuidado de eso. Uh-huh. No es porque la persona era perfecta, no, en su conducta, sino que porque la persona fue puesta en el perfecto, que es Cristo Jesús. Entonces, ahora lee los dos y me imagino que tienes alguna otra versión.
3: Sí, bienaventurado aquel cuya transgresión ha sido perdonada y cubierto su pecado. Bienaventurado el hombre a quien Jehová no culpa de iniquidad y en cuyo espíritu no hay engaño. La Nueva Traducción Viviente dice: oh, qué alegría para aquellos a quienes se les perdona la desobediencia, a quienes se les cubre su pecado. Sí, qué alegría para aquellos a quienes el Señor les borró la culpa de su cuenta, los que llevan una vida de total transparencia. Pero entonces el 3 dice, fíjate que es David el que escribió ese salmo, ¿verdad? Mientras me negué a confesar mi pecado. O sea, él, tú lo has dicho, nos lo has enseñado, que David vivía en una burbuja de gracia. David tuvo revelación de Jesucristo, porque en varios de los salmos se habla proféticamente de su muerte. Pero aquí prácticamente él está diciendo: mientras me negué a confesar mi pecado, pero yo sabía que si lo confesaba, mi Señor me iba a perdonar.
2: Correcto.
3: Me iba a justificar.
2: Lo cual era fuera de orden en la ley.
3: Sí.
2: Pero él está diciendo: confesé mi pecado y él me perdonó. Y estamos hablando del pecado de Betsabé.
3: Sí.
2: Entonces él está diciendo: confesé y él me perdonó. Y podríamos entrar en todo lo que tiene que ver con el Salmo 51.
3: Sí.
2: Donde él le dice al Señor: límpiame, lávame, contra ti he pecado, etcétera. Pero él entendía, hay un sacerdocio mayor.
3: Sí.
2: Y en este caso es el de Jesucristo. Ok, otra vez, el verso 1 y 2.
3: Bienaventurado aquel cuya transgresión ha sido perdonada y cubierto su pecado. Bienaventurado el hombre a quien Jehová no culpa de iniquidad y en cuyo espíritu no hay engaño.
2: Esta parte, amada audiencia, yo lo voy a motivar a que preste mucha atención. Tenemos que hacer la conexión de todo lo que se ha dicho ya. Y conectarlo otra vez con el Salmo 32, verso 1 y 2. En el verso 1, dos veces dice bendito. Bendito al que se le perdonó. Bendito al que se le cubrió. Y el verso 2, bendito a quien Dios no le haya culpa. Pero una vez más, esta es la conexión que tenemos que hacer. Esa es una conexión que se necesita hacer en los púlpitos. Es bendito y Dios no le encuentra pecado a esta persona porque Él se lo limpió, porque Él se lo lavó, porque Él lo justificó. No porque la persona es perfecta.
3: Exacto.
2: O bien, estamos hablando en este momento de la posición. De la posición que Dios le da a la persona que viene a Cristo Jesús. A la persona que viene a Cristo Jesús, la posición que se le da es de justo. Es de justo. Ahora, yo voy a moverme a Romanos, porque el Salmo 32, Pablo lo cita en Romanos capítulo número 4, donde empieza, voy a empezar desde el verso 1, donde dice: ¿qué pues diremos que halló Abraham nuestro padre según la carne? Si fuéramos a traducirlos, y si tú quieres busca la Nueva Traducción Viviente, pero me imagino que diría: ¿qué halló Abraham a través de sus obras? ¿Qué dice?
3: No, dice, entonces, no, esa es la Nueva Versión Internacional. Voy a buscar la Nueva Traducción Viviente. Humanamente hablando, Abraham fue el fundador de nuestra nación judía. ¿Qué descubrió él acerca de llegar a ser justo ante Dios?
2: ¿Ese es el verso 1?
3: Ese es el verso 1.
2: Ok. Ahora, el verso 2 en la versión tradicional dice: porque si Abraham, otra vez estamos en el mismo tema, fue justificado por las obras, tiene de qué gloriarse, pero no para con Dios.
3: Que si sus buenas acciones le hubieran servido para que Dios lo aceptara, habría tenido de qué jactarse. Pero esa no era la forma de actuar de Dios.
2: Entonces, cuando dice hubiera tenido de qué jactarse, de sus obras. Exacto. Es interesante porque dice, pero no para con Dios.
3: No para con
2: Dios. O sea, él hubiera tenido que, así como que el fariseo en el templo orando, sí, yo no soy como los demás hombres, no adultero, no robo, no mato, no soy como este publicano, yo ayuno dos veces a la semana, doy diezmo de todo. Por eso es que cuando se habla de esa parábola que Jesús la citó, él dijo, él estaba orando para consigo mismo.
3: Para consigo mismo.
2: Estaba haciendo un comercial de sí mismo. Uh-huh. Ahora, ya que dijo eso en el verso 2, el 3 dice, porque, ¿qué dice la Escritura? Esto es lo que dice la Escritura. Creyó Abraham a Dios y le fue contado por justicia. Romanos, me encanta la carta en su totalidad. Porque diría yo que en los primeros 11 capítulos, los primeros 10 capítulos, prácticamente lo que hace es hablar de la justificación. Justificación y justificación. Él presenta toda una tesis ahí sobre la justificación. Pero entonces dice, ¿qué halló? Creyó Abraham y le fue contado por justicia. Y si nosotros pensamos un momento, Abraham no vivió en la ley. Abraham no tuvo mil reglas. Sin embargo, dice que su fe, cuando le creyó a Dios, le fue contado como justicia. El verso 4 sigue hablando y dice, pero al que obra, pero al que obra, pero al que no obra, perdón, pero al que obra,
3: no se le cuenta
2: el salario como gracia, sino como deuda. ¿Qué dice tu versión?
3: Cuando la gente trabaja, el salario que recibe no es un regalo, sino algo que se ha ganado. Pero la gente no es considerada justa por sus acciones, sino por su fe en Dios, quien perdona a los pecadores.
2: O bien, si la vida cristiana nosotros queremos trabajarla, si queremos trabajar para hacernos justos, entonces Dios dice, entonces tú debes algo. Como tú debes algo, entonces yo voy a dejar que pagues toda la deuda de tu pecado. Porque tú quieres pagarlo.
3: Claro.
2: Pero cuando yo lo pagué, entonces tú lo recibes por fe y no me debes nada. Estoy en el verso 5. Mas al que no obra. Vean qué interesante, amada audiencia. Porque vamos a nuestras iglesias y nos dicen, tienes que hacer y hacer y hacer. Obrar, obrar y obrar. Obrar para ser más santo. Obrar para ser más justo. Obrar para tener más poder. Obrar para... Mas al que no obra, sino cree en aquel que justifica al impío, su fe le es contada por justicia. Si usted quiere ser justo, es algo que usted recibe, es un regalo que usted recibe de parte de Dios por fe, no por sus obras. Y dejen ver el tiempo, el tiempo. Como también
3: David
2: habla de lo mismo, de la bienaventuranza. Pablo, mil años después, cita a David. Después de que David lo dijo, Pablo, mil años después, lo cita y dice, como también David habla, y vuelvo a lo mismo, esa palabra clave, bendición, de la bienaventuranza del hombre bendito, a quien Dios atribuye justicia sin obras, diciendo... Y entonces Pablo cita aquí, voy a leer el 6, como también David habla de la bendición del hombre a quien Dios atribuye justicia sin obras. Existe cosa semejante, amada audiencia, como ser justo sin nuestras pobres obras. No hay obra que nosotros podamos hacer que se compare a la obra del Señor Jesucristo.
3: Señor Jesús.
2: Cualquier sacrificio corporal, cualquier cosa que nosotros, cualquier ceremonia, cualquier rito que hagamos,
3: Para lucir como espiritual y justo ante Dios, lo que hacemos, la Biblia lo compara con trapos de inmundicia.
2: Correcto. No se compara, no se iguala al sacrificio de Jesús.
3: Nunca.
2: Y dijo esto, Pablo cita a David, bienaventurados aquellos cuyas iniquidades son perdonadas y cuyos pecados son cubiertos. 8. Bienaventurado el varón a quien el Señor no inculpa de pecado. Y ahora ahora termina diciendo, ¿es pues esta bienaventuranza solamente para los de la circuncisión o también para los de la incircuncisión? Pues decimos que a Abraham le fue contada la fe por justicia. ¿Cómo le fue contada? Estando en la circuncisión o en la incircuncisión. No en la circuncisión, sino en la incircuncisión. Entonces, está diciendo, más adelante dice que es para los de la, verso 12, y padre de la circuncisión, para los que no solamente son de la circuncisión, sino también sigan las pisadas de la fe que tuvo nuestro padre Abraham antes de ser circuncidado. O bien, para ambos, judíos y gentiles, justificados por la fe, libre de obras. Oremos.
3: Señor, en el nombre de Jesús, Espíritu Santo, ilumina a tu pueblo. Oramos para que, así como Jesús dijo, cuando tú vinieras, ibas a darnos conocimiento de justicia, ibas a recordarnos que en Cristo Jesús somos justos. Oramos para que a tu pueblo, al pueblo cristiano de esta región y del mundo entero, tú les traigas memoria de justicia, de que han sido justificados a los ojos de Dios. En el nombre de Jesús bendecimos a la audiencia y oramos para que este mensaje traiga mucho fruto. En el nombre de Jesús. Gracias, Señor.
2: Proveamos la información de las iglesias.
3: Claro que sí. Si gusta visitarnos al Ministerio Palabra de Vida, no tiene iglesia y tal vez es nuevo en la ciudad, estamos localizados en el 2375 de la Sur Virginia, en la esquina de Cadillac y Sur Virginia. Tenemos servicios todos los jueves a las 6 de la tarde y los domingos a las 5 de la tarde. Todos nuestros servicios son bilingües y en ellos tenemos servicio de transporte y cuidado de niños. Si gusta más información, puede llamarnos al 775-825-4446.
2: Si vive en la ciudad de Carson City, la iglesia está en la calle principal, en el 1802 de la Carson Street, la unidad 210, estamos en la segunda planta, la unidad 210, y las reuniones son los domingos a las 10 de la mañana y los miércoles a las 6 de la tarde. Para más información, 775-825-4446.
3: Y si vive en la ciudad del sur de Lake Tahoe, puede visitarnos los jueves a las 6:30 de la tarde en el 145 Daggett Way. Así es que ya sea en cualquiera de las ciudades, Sur Lake Tahoe, Carson City o Reno, puede visitarnos y recibir mucho más enseñanzas acerca de la justificación.
2: Especialmente este tema, usted quiere manejarlo bien, quiere aprenderlo bien, quiere empaparse, y entonces lo invitamos, ya que en todas las localidades estamos hablando de este tema al presente.
3: Y llegamos al final del programa, queremos decirles, no cambie su...
2: También.
3: Bendiciones.

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0: Bendiciones. Sean todos bienvenidos a su programa Palabras de Vida.
1: Como dice Juan 6:68, ¿a quién iremos? Solo tú tienes palabras de vida eterna.
0: Quédate con nosotros durante la próxima hora. Aquí comenzamos.

0: Bendecida amada audiencia de Radio Vida, sean todos bienvenidos a este su programa Palabras de Vida. Nos estás escuchando a través de Radio Vida, llevando vida a la comunidad. KXTO 1550 AM, KJLR 100.5 FM, teléfono en cabina 775-829-1550. Y por supuesto nos puedes escuchar a través del internet en www.radiovidarrino.com. Una vez más te damos la bienvenida a este tu programa Palabras de Vida. Te saluda tu servidor Juan Manuel García juntamente con mi esposa
1: Yuridia García.
0: Y es un gozo estar acá con cada uno de nuestros radioescuchas. Donde quiera que tú estés en este preciso momento, queremos darte gracias y te pedimos que si que te quedes aquí sintonizando esta tu estación favorita, lo que es Radio Vida, en el cual juntos a través de este tu programa podemos seguir creciendo, podemos seguir aprendiendo más de las escrituras y seguir creciendo a esa estatura al cual cada uno de nosotros somos llamados, crecer, aprender, poner por obra su palabra. En esta hora oremos para que el Espíritu Santo de Dios, el cual mora en cada uno de nosotros, sea el que nos guíe, acá a mi esposa y a su servidor, pero ante todo que sea Él ministrando nuestro corazón, ministrando nuestra mente, y que al escuchar su palabra, al escuchar esta programación, haya un cambio, una convicción, la semilla que es depositada en mentes y corazones de fruto. Oremos.
1: Bendito Padre Celestial, te damos gracias, Señor, por este maravilloso día, bendito Jesús. En esta hora, bendito Dios, nosotros te damos gracias por este programa, Señor, donde nos permites compartir tu palabra, tu amor, tu luz, bendito Dios. Sabemos que tú tienes un propósito para cada uno de nosotros, Señor, y de igual manera, toda la audiencia, Señor, que nos escucha, hay un propósito para ellos, Padre Santo. Así que nosotros oramos que cada palabra que compartimos, Señor, puede llegar a la vida de cada uno de ellos, Señor, y mostrar tu amor, mostrar ese propósito que tienes para sus vidas. Oramos que seas tú guiándonos en este espacio, bendito Dios, que eres tú que nos da la sabiduría para comunicar el mensaje que tienes para cada uno de nosotros, Señor, un mensaje que fortalezca sus vidas, Padre Santo. Y oramos que este programa, Señor, cumpla el propósito para el cual ha sido dispuesto, Señor, y que tu gracia esté con cada uno de nosotros y cada uno de nuestros oyentes. En el nombre de Jesús, amén.
0: Amén, así es. Bueno, en el programa de hoy queremos compartir y queremos comenzar con una pregunta. La pregunta que yo te hago a ti y a cada uno de nuestros radioescuchas es la siguiente, en el cual la usaremos para meditar en lo que es el estudio de hoy en día. Una pregunta el cual nos podemos hacer para entrar en el tema es: si fuese posible borrar el peor error que hayamos cometido en nuestra vida, es decir, si hubiese la oportunidad de borrar completamente, tanto de la historia y de la memoria, el error más grande que posiblemente hayamos cometido en la vida, ¿lo harías? La respuesta, muchos de nosotros, tal vez sí, ¿verdad? Si pudiéramos retroceder el tiempo, muchas veces escuchamos no cometiera los mismos errores que he cometido en el pasado o que cometí en el pasado. Ahora, la pregunta es: ¿qué harías si pudieras eliminar la culpa, la vergüenza, el remordimiento con la cual la persona carga por tantos años? Una vez que se comete un error en la vida, viene la consecuencia de la culpabilidad, viene la consecuencia o el sentimiento de vergüenza, viene el remordimiento, el cual persigue a la persona, y estoy hablando en general, muchas veces por el resto de la vida. y la persona carga, es decir, lleva una carga durante años de culpa, vergüenza, señalamiento, remordimiento, todo lo que conlleva a recordar ese error, ¿sí? ¿Sabes? La verdad es que hoy en día sigue, hay tantas personas que siguen viviendo, ¿verdad?, con una condenación, cual nadie más les ha puesto, sino que uno mismo en la mente se ha limitado a decir el error que yo cometí en el pasado, la consecuencia es cargar con ello por el resto de la vida. Hablemos de otro aspecto. Existen las enseñanzas erróneas con el cual a una persona se le puede enseñar que tu responsabilidad es cargar con la culpa del pecado, que la responsabilidad es cargar con la vergüenza o cargar con, digamos, el remordimiento de tus pecados pasados. ¿Sí? Existen esas enseñanzas erróneas. O por la propia conciencia, como ya mencioné hace unos momentos. ¿Qué es la propia conciencia? Que muchas veces esta persona, el cual, y debido a que estamos hablando en el programa de hoy y en todos los programas, hablando de el perdón primordialmente de Dios, muchas personas cargan, llevan esa carga en la mente de no aceptación, llevan esa carga en la mente de no recibir un perdón genuino. ¿Por qué? Porque sienten que el error cometido en el pasado es más grande que el perdón o la gracia para borrar todo ese pasado. ¿Sí? En lo que resta del programa vamos a mirar uno o dos versos, el cual les muestran grandes verdades, ¿sí? En este día, hoy en día, se encuentra un gran número de personas el cual no han tenido el privilegio de tener una relación verdaderamente con Dios, quien es el que verdaderamente borra todos los pecados, ¿sí? Una relación con Dios, evitan tener una relación con Dios porque debido a su pasado, debido a su presente, ¿sí? Y muchas veces viven la vida haciéndose continuamente preguntas como, tal vez mi culpa puede ser removida. ¿Cómo es que los errores que yo he cometido van a ser borrados? ¿Cómo es que los errores que yo he cometido, cómo es que voy a ser perdonado? ¿Cómo es que puedo ser perdonada por mi pasado? ¿Cómo es que los errores que yo he cometido existe tal perdón? ¿Sí? ¿Cómo es que voy a ser aceptado o aceptada por Dios con el antecedente, ¿verdad? Con los antecedentes, con el, digamos, la hoja de récord que yo tengo. Digamos algunos ejemplos acerca de culpabilidad. Puede existir errores de pecados. Una persona el cual ha cometido graves errores en la vida, que esta persona puede llegar a decir, a pensar, a sentir, no soy aceptado, no soy aceptada. Yo no puedo acercarme ante Dios en la condición en la que estoy. Puede existir el hecho de una relación matrimonial fracasada. Y viene la culpabilidad de que una vez que estuvimos bien en la iglesia, una vez que estuvimos, todo estaba bien, por X o Y, ya no estamos, ¿verdad? Ha habido una ruptura matrimonial y ahora ya no puedo acercarme a Dios, ya no puedo acercarme a tener una relación con Dios. Puede existir un error de adicción. Tantas adicciones que existen hoy en día. Es que Dios no me puede ver con la adicción que yo tenga, cualquier adicción que sea. Es que yo no puedo acercarme a la presencia de Dios. Y sabes, el error más grande es que cuando una persona dice, Yo no puedo acercarme a Dios. Muchas veces piensan en el edificio de una iglesia. Es que yo no puedo ir a la iglesia. Es que yo no puedo acercarme a un culto religioso. Es que yo no puedo ir a congregarme. Cuando en realidad la relación con Dios va más allá que el venir y reunirse en un recinto, vaya. ¿Sí? Es que posiblemente estás pasando o has pasado relaciones rotas. Tienes retos de una conciencia propia al cual no te permite acercarte a Dios. Posiblemente hay personas que han tenido fracasos religiosos, que una vez que estabas bien delante de la presencia de Dios, que una vez que todo estaba tranquilo, que una vez que ibas corriendo en la carrera, todo iba excelente y de repente algo sucedió en la carrera espiritual. Uh-huh. y hubo un retraso, retrocediste, ante tus ojos fallaste, ante tu conciencia fallaste, ¿verdad? Y eso no te ha permitido volver a tener una relación con Dios, ¿verdad? Uh-huh. Existen todas estas cosas en el cual muchas veces prohíben que la persona se sienta que hay un nuevo comienzo para él o para ella. Y en el programa de hoy, justamente lo hemos titulado, el pasado no te define. El pasado no te define. En el programa de hoy queremos ver en Romanos capítulo 8, versículo 1. Si tú gustas leerlo, yo lo voy a leer en la versión Dios habla hoy. En Romanos capítulo 8, versículo 1, en la versión Dios habla hoy, dice: así pues, ahora ya no hay ninguna condenación para los que están unidos o los que están en Cristo Jesús. Cuando una persona se siente que ha pasado o está pasando por todos los retos ya antes mencionados, cualquier reto que sea en la vida que te prohíbe o que crees que no eres aceptado o no mereces estar delante de la presencia de Dios o no mereces tener una relación con Dios o no crees que eres un hijo o hija de Dios o que no vas a ser aceptado o aceptada por tu pasado, por tu presente, por la condición en la que pasaste, por lo que sea que te prohíba acercarte verdaderamente a Dios. Acá estamos leyendo en Romanos capítulo 8, versículo 1, que nos dice:
1: ahora pues, ninguna condenación hay para los que están en Cristo Jesús, los que no andan conforme a la carne, sino conforme al Espíritu.
0: ¿Sabes? Aquí nos está hablando el verso acerca de un proceso que se tiene que seguir para eliminar esa condenación. Uh-huh. ¿Sí? Así pues, ahora ya no hay ninguna condenación para los que están unidos en Jesús. Número uno, ¿qué es la condenación? Es importante entender qué es la condenación. Porque el verso nos está diciendo, todos esos retos que tú tienes en tu mente, donde no te sientes aceptado, aceptada, donde no te sientes apto, apta, se llama condenación. El ser humano tiende a condenarse a uno mismo, o a sí mismo, perdón, y evita el proceso de crecimiento y el acercamiento a Dios. ¿Sí? La condenación habla de una sentencia de culpabilidad a causa del pecado. Lo repito, la condenación es la sentencia de culpabilidad a causa del pecado. Muchas veces el ser humano allá afuera no necesita esperar a que le condenen, sino que por los propios pensamientos existe esta condenación. Y ya lo mencioné, no soy apto, no merezco, no puedo acercarme a Dios en la condición, con los errores que he cometido, en la condición que estoy viviendo, y sabes, existe esta palabra, el cual deberíamos de comenzar como creyentes a cambiarlo, porque estamos viendo que ya no existe la condenación, ¿verdad? Sino que el ser humano está acostumbrado a decir, es que yo sigo pecando. y la palabra pecado se ha convertido en algo tan grande, el cual pone un, es como que pone una barrera en el caminar del cristiano, de la cristiana. Número dos dice, no existe condenación. ¿Para quién? Lo acabamos de ver. Para los que están unidos a Cristo Jesús. Uh-huh. Es decir, acá la palabra nos está diciendo que tiene que haber una unión, vaya. La versión en la Biblia Espejo dice, de este verso, en Romanos 8:1, dice, ahora la conclusión decisiva es esta. Es una exclamación. Ahora la conclusión decisiva es esta. En Cristo se cancela toda evidencia condenatoria contra nosotros. Eso está poderoso. Uh-huh. En Cristo se cancela toda evidencia condenatoria contra nosotros. Algo que el creyente, algo que la persona que no conoce a Jesús necesita, se sugiere y enfatizo, del deseo más grande es aceptar a Jesús como su Salvador, para que una vez que estén en Cristo, ya toda evidencia, el cual era condenatoria, el cual condenaba tu posición, condenaba tu persona, condenaba a ti mismo, ahora ya no existe a través de lo que Jesús hizo. ¿Sí? Uh-huh. ¿Sabes? Es interesante cómo acá la palabra... donde Pablo está escribiendo en este verso, no dice, ¿verdad?, a los que están en Cristo hay menos condenación. O la palabra no dice, ahora hay solamente poca condenación para los que están en Cristo. Dice, ya no hay condenación, ¿sí? Ya no hay condenación para los que están. Es decir, ahora hay que aceptar a Jesús y hay que permitir que Él venga y borre todos tus pecados pasados, presentes y futuros. Uh-huh. Voy a mencionar esto y abro un micrófono para que des tu input. Acá en los Estados Unidos existe en el sistema legal lo que viene siendo lo que le llaman cuando una persona atraviesa un proceso de, digamos, encarcelamiento, un proceso legal, vaya, ¿sí? Uh-huh. Y esta persona es liberada con condiciones, acá en inglés se llama bajo probation, ¿verdad? Uh-huh. ¿Qué es lo que pasa en el probation? Sales con condiciones, ¿verdad? En español podemos decir, la persona sale con una libertad condicional. Eres puesta en libertad, pero hay condiciones. Y la condición puede ser en el sistema legal, usted se tiene que presentar ante un juez una vez al mes, cada seis meses, una vez al año. No sé, muchas veces se le asignan oficiales, ¿verdad?, de libertad condicional, y en el cual la persona tiene que estar haciendo un check-in con estos oficiales semanales o cualquier sea que sea las condiciones para ser puesta en libertad. Uh-huh. Acá en inglés es probation, ¿verdad? Uh-huh. ¿Sabes? El aceptar a Jesús y permitir que Él venga y borre, el tener esta conexión, el estar unidos a Cristo Jesús, como lo acabamos de ver en el verso, estamos hablando de que ahora en Jesús no existe un periodo de libertad condicional. Uh-huh. No existe un, en inglés también, cuando alguien va y busca un trabajo, adquiere un nuevo empleo, le dan un periodo de probación, un probationary period. Uh-huh. Quiere decir, si tú no muestras es suficiente, digamos, lo que se te asigne. Uh-huh. En 30 días, si tú no haces un desempeño el cual se te requiere en 30 días, 15 días, lo que sea, no te dan el empleo. Es un periodo, ¿verdad?, de condiciones. Uh-huh. En Jesús no existe tal cosa. En Jesús no Jesús no dice, acéptame como tu Señor, acéptame como tu Salvador, pero tienes un periodo de probación. Tienes un periodo para cumplir con todo lo que te estoy diciendo que hagas. Fuera un poco incoherente decir, Jesús llevó todos nuestros pecados en la cruz, murió por nuestras faltas, ¿sí? Pasadas, presentes y futuras, pero que ahora Él venga y diga, tienes que hacer todo esto más para verdaderamente recibir el perdón de Dios. Te perdono, pero tienes que hacer todo esto para verdaderamente mostrar que mereces mi perdón. ¿Te imaginas que un poco incoherente fuera?
1: Pues tú dices que un poco incoherente fuera, pero ¿sabes? Sí, se me hace hermoso la manera en que Jesús hizo todo esto, ¿verdad? Preparó todo esto para nosotros y todo, pero se me hace triste que hoy en día sí podemos ver esa incoherencia. Hoy en día creo que hay un porcentaje muy alto de cristianos que pueden vivir esto, que viven en religión donde sí, Jesús, aceptaste a Jesús, te perdonó, pero aún hoy en día tienen que hacer 10 de estos, 5 de estos para que no le falles a Jesús. Tienes que vivir de cierta manera para que no, Jesús no te condene. Cuando acabamos de leer en el versículo que no hay ninguna condenación. Pero hoy en día todavía se sigue viviendo con esta mentalidad, aún en las iglesias, aún como cristianos. O sea, aún se le está enseñando a los hijos de Dios que tienen muchas cosas que hacer para estar bien delante de Dios.
0: Para tener paz.
1: Para tener paz, para no perder la salvación, para que puedan seguir bien delante de Dios. Y sabes que desafortunadamente se enfocan tanto en qué usar, qué ponerse, qué hacer, y entonces se descuida la relación real con Dios, ¿verdad? Entonces, la palabra nos está enseñando que como hijos de Dios podemos vivir libremente delante de Dios, no porque no hemos fallado, no porque no hemos hecho nada, no, sino porque Jesús ya pagó ese precio por nosotros. Y hemos hablado en programas anteriores que el pagar el precio ha sido, Él ya pagó la deuda total.
0: Exacto.
1: No es como que solamente fue y dejó un saldo y nosotros tenemos que terminar de pagar el resto. No, Él ya lo pagó absolutamente todo y ahora nosotros lo único que tenemos que hacer es vivir para Él.
0: Correcto. En 2 de Corintios 5:21 nos dice, al que no cometió pecado alguno, estamos hablando de Jesús, al que no cometió pecado alguno por nosotros, Dios lo trató como pecador. Para que en Él recibiéramos, la justicia de Dios. Y es justamente lo que tú estás hablando. Lo repito, 2 de Corintios capítulo 5 versículo 1, Nueva Versión Internacional nos dice, al que no cometió pecado alguno, hablando de Jesús, por nosotros Dios lo trató como pecador, para que en Él recibiéramos, yo lo recibo, para que en Él recibiéramos la justicia. La justicia. La justicia de Dios. Permíteme dar la definición de justicia y de justificación para aclarar un poquito lo que tú estabas mencionando hace unos segundos. La palabra justificación en la Biblia es un don, un regalo de Dios extendido a nosotros por su gracia. Es también una declaración legal de Dios en la cual una persona pecadora, ¿sí?, es declarada justa. Repito, en la cual una persona pecadora es declarada justa, no culpable, basándose, aquí enfatizo, basándose enteramente en el mérito de la obra de Jesucristo. No en mis méritos, no en tus méritos, no en qué tan bueno soy, no en cuántas más acciones hago yo encima de lo que Él ya me dio, de ese regalo, ese favor extendido, ¿sí?, a través de su gracia, ¿verdad? y es una declaración definitiva, válida de una vez para siempre e instantánea, recibida únicamente por medio de la fe. Es la justificación se nos dio, es extendida, es otorgada, es regalada completamente, sin hacer absolutamente nada, porque Él ya lo hizo todo. ¿Sí? Jesús lo hizo todo en la cruz. Él nos perdonó. Él nos justificó. Acabamos de leer, ¿verdad? Y en 2 Corintios acabamos de ver al que no cometió pecado, siendo Jesús, por nosotros Dios lo trató como pecador, para que en Él recibiéramos la justicia de Dios. ¿Sabes? Existe una... Tú mencionábamos ahorita paz. Todo esto, toda esta acción, y vamos a prepararnos para un pequeño corto, pero toda la acción que Jesús hizo, ese regalo que Él nos ha extendido, fue basado enteramente en el mérito de la obra de Jesús. ¿Qué fue esa obra? La crucifixión, el perdón de pecados. Tú, yo, ya no tenemos que hacer absolutamente nada más para declararnos más justos, más, digamos, no necesitamos hacer nada más porque Él ya lo hizo todo. Soy justo en Dios, soy justificado, soy perdonado porque Él dice que soy. Si su palabra dice que soy justificado, yo soy justificado. ¿Sí? ¿Sabes? Hace muchos años yo escuché esta expresión. No sé qué tanto tenga sentido, ¿verdad? Porque, pues, no creo que me necesite decir que Dios trabaja tan duro. Pero, o sea, él lo que hizo, para nuestro bien. Escuché esta frase hace muchos años. Y este hombre decía, Dios trabaja tan duro, o ha trabajado tan duro, para escribir nuestro futuro, para escribir lo que somos, para escribir lo que tenemos, lo que podemos. Trabaja tan duro, pero el ser humano trabaja aún más para arrancar las páginas de lo que Él ya declaró para nosotros. No sé si tenga sentido, pero lo que quiere decir es lo que Él ya dejó establecido acá para el creyente, para las personas, para aquella persona que tiene una conexión, una unión con Dios, acepta a Jesús como su Salvador, reconoce que es salvo, salva, justificado, que existe ese perdón de pecados una vez y para siempre, ya no tienes que trabajar tan duro para, digamos, mostrar, podríamos decir, que eres justificado, que eres perdonado. Ya no tienes que añadir más a lo que Él ya hizo por ti. ¿Sí? Vamos a ir un pequeño receso y al regresar vamos a ver que la justificación nos trae paz. Y a través de esta paz tenemos esa unidad con Dios. Vayamos un pequeño corte y vamos a escuchar esta hermosa alabanza que dice, ¿quién dices que soy?
1: Ok, regresamos en un momentito.

0: Estamos de regreso en su programa favorito, Palabras de Vida. Y recuerda que nos estás escuchando a través de KXTO 1550 AM y KJLR 100.5 FM. 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Y solo les recordamos el teléfono en cabina, que es el 775-829-1550. Una vez más, 775-829-1550. Si usted quiere llamarnos, saludarnos o tiene alguna pregunta, claro que sí, aquí estamos para quien guste hacernos una llamadita. Bueno, pues seguimos con el programa, ¿verdad? Estamos hablando sobre... Nuestro pasado no nos define, y definitivamente es lo que la palabra de Dios dice, que así hayamos hecho lo que hayamos hecho, nos sentamos con culpa, tal vez nos podemos sentir que no merecemos el amor de Dios, pero su palabra nos está diciendo que en Él somos justos, que Él ya nos justificó por medio de nuestro Señor Jesucristo. Así que yo realmente le doy toda la gloria a Dios por amarme de esa manera, que gracias a ese sacrificio perfecto que hizo Jesús en la cruz, mi pasado ya no me define. Y tal vez tú que nos estás escuchando deberías de tomarlo y decirlo y repetirlo una y otra vez y decir: mi pasado ya no me define. Ahora lo que me define es el propósito que Jesús ha puesto en mi vida.
1: Así es, exactamente. Hagamos una pequeña ilustración y imaginemos esto. Imaginemos por un momento, ¿verdad?, que hay alguien que se encuentra en una sala de tribunal. Y el juez o la juez, ¿verdad?, está al frente. Y digamos que toda la evidencia, ¿verdad?, que culpa a esta persona está ahí, sobre la mesa del juez. No hay nada, ¿verdad?, que en este caso diga, eres inocente, ¿verdad? La persona está convencida que es culpable, porque los hechos están ahí. Sí, la persona el cual está siendo acusado, acusada, sabe en su corazón y con certeza que no hay defensa. No hay nada que la pueda sacar de esto. ¿Sí? Ahora imagínate esto. De la nada, o de repente, se escuchan estas palabras del juez o la juez, ¿verdad? Uh-huh. La deuda, su deuda, ha sido pagada. Usted es libre. ¿Tú cómo crees que esta persona se sintiera en lo físico?
0: Feliz, contenta.
1: Supongo, ¿verdad?
0: Sí.
1: Ahora estamos hablando de algo simple, algo natural, algo que, uh-huh, que sucede con los milagros de Dios, uh-huh, ¿sí? Pero cuánto más las faltas, los pecados, los errores, las transgresiones, todos los errores el cual uno como persona cometió, y de repente viene Jesús y dice: consumado es. Padre, la deuda que existía entre la humanidad contigo, que causaba esa separación, está cancelada. Yo la he pagado. No hay deuda más. Ahora, esa enemistad, eso que separaba de Dios y el hombre, ahora puede haber una unión a través de Jesús. ¿Sí? Él es el camino, Él es la verdad, Él es la vida. Pero hay que aceptarle para poder tener paz para con Dios. Entendemos que somos justificados una vez que le aceptamos. Romanos 5:1, ¿verdad?, para concluir este programa, nos dice: en consecuencia, ya que hemos sido justificados por la fe, tenemos paz para con Dios por medio de nuestro Señor Jesucristo. Uh-huh. Una vez más, antes de finalizar el programa, es importante reconocer el regalo más grande que existe y ha existido en la historia de la humanidad. Es el amor de Dios entregando a su Hijo unigénito para que todo aquel que en Él cree no se pierda, mas tenga vida eterna. que una vez que tú dices, sí, ciertamente he fallado, sí, ciertamente he cometido errores, sigo cometiendo errores, pero una vez que acepto a Jesús en mi corazón, Él ahora me llama hijo, me llama hija, me llama justificado, me llama justo, justa, ¿sí? Tengo una nueva identidad en Él. Él ahora nos acepta y nos da esta nueva vida en el cual ahora podemos tener paz. Tu pasado, mi pasado, nuestro pasado ya no nos define. Porque le hemos aceptado, somos justificados y Él ha borrado todos nuestros pecados. Pasados, presentes y futuros, ¿sí?
0: Uh-huh. Así es. Y tú que nos estás escuchando, si hoy has escuchado este mensaje y quizás te has identificado con el pasado, con la culpa o con decisiones que han marcado tu vida, hoy quiero decirte algo muy importante. Dios no está aquí para condenarte, como ya lo leímos en su palabra, sino para restaurarte. Vimos en su palabra que en Cristo Jesús hay justificación, hay perdón, y Él tiene una nueva vida para ti. ¿Y sabes qué? La gracia de Dios está disponible para ti hoy. Y tal vez has intentado cargar con todo esto tú solo, con todo esto que sientes, con todo esto que ha pasado en tu vida. Pero ¿sabes? Hoy es el día de tomar una decisión diferente. De tomar una nueva decisión, y es entregarle tu vida a Jesús. Así que si deseas comenzar hoy esa nueva vida con Él, yo quiero invitarte a que hagas esa oración de fe conmigo. Así que si dices que sí, solo repite esta oración conmigo y di: Señor Jesús, hoy me acerco a ti reconociendo que te necesito en mi vida. Creo que moriste en la cruz por mis pecados y que has resucitado para darme una vida nueva. Así que te pido perdón por mis pecados, por mis errores, y te entrego mi corazón. Y en este momento te recibo como mi Señor, como mi Salvador, y yo digo que tú tomas el control de mi vida. Límpiame, transfórmame y hazme una nueva persona. Señor Jesús, ayúdame a vivir para ti desde hoy en adelante. En el nombre de Jesús. Amén. Y si tú hiciste esta oración de fe, quiero decirte que hoy empieza una nueva vida para ti y bienvenida a la familia de Dios.
1: Así es, felicidades. Y antes de despedirnos, queremos hacerte la cordial invitación a ti, Radio Escucha, que nos estás escuchando, sintonizando, o que vas a escuchar esto en el futuro. Si tú tienes el deseo de seguir aprendiendo más acerca de el perdón de Dios, la justificación, quién soy en Dios, qué posición, cuál es mi posición en Dios, queremos invitarte. Si tú no tienes un lugar donde congregarte, tú no tienes padres espirituales, una familia espiritual, una iglesia al cual tú puedes llamar hogar, ven y visítanos a Ministerios Palabra de Vida. Te extendemos la invitación, tú que estás en la ciudad de Reno. Ven y visítanos en el 2375 de la Sur Virginia, todos los domingos comenzando a las 4 p.m. con oración y el servicio general a las 5 de la tarde. 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Si tú gustas más información, llama al 775-825-4446. Una vez más, 775-825-4446. Y justos todos te estaremos esperando con los brazos abiertos, así como tú y yo fuimos recibidos una vez que llegamos acá, ¿verdad?
0: Amén, así es.
1: Este ha sido su programa Palabras de Vida. Ha sido un gozo estar con cada uno de ustedes. Gracias por sintonizarnos, pero nos despedimos sin antes recordarte que eres amado. Dios te ama.
0: Y nosotros también. Bendiciones.
1: Hasta la próxima.

0: Hasta aquí llegamos con Palabras de Vida. 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Bendiciones.
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1: Gloria a Dios. Gloria a Dios y gloria a Dios. Buenos días a toda la audiencia que sintoniza Radio Vida. Son las 9:01 de este 7 de junio del año 2026. Les saluda como siempre su anfitrión Jorge Marinero, quien le da la más cordial bienvenida a este su programa Restauración. Damos gracias a Dios por este día, damos gracias a Dios, ¿verdad?, por la oportunidad que nos da de podernos dirigir a usted, de poder entrar, ¿verdad?, en una relación con usted a través de esta radio, a través de esta cabina, y que estas ondas, ¿verdad?, llegan en diferentes medios que hay, los canales como el AM, FM, el internet, que nos pueden escuchar en cualquier parte del mundo, ¿verdad?, a través de ese sistema. Y damos gracias a Dios, ¿verdad?, por todas las cosas buenas que Él ha hecho. Damos gracias a Dios porque estamos comenzando una nueva semana, hoy comenzando el día, y muchos pues con la gran intención, con el deseo en su corazón de ir a alabar a Dios, a sus respectivos templos. Y damos gracias a Dios, ¿verdad?, porque la iglesia se motiva el domingo y hace un tiempo, ¿verdad?, también para presentarse en la casa de Dios y darle la adoración que el Señor, pues, se merece. Y damos gracias a Dios también por la vida de nuestro hermano David Cacho, que está aquí en los controles, siempre él ayudándonos para que esto pueda salir al aire. Y aquí estamos, en vivo y en directo desde la ciudad de Reno, y eso es algo que nos motiva a seguir y nos ayuda, ¿verdad?, en nuestro crecimiento también espiritual. Hoy queremos hacer también un pequeño aporte, como cada domingo venimos y lo hacemos con toda la intención de aportar algo al Evangelio, ¿verdad?, para la edificación, para que aprendamos a veces cosas que tal vez se nos han olvidado, cosas que hemos dejado de hacer, o algo otro, pues tenemos cosas que corregir, que arreglar. Y a veces el empujoncito, ¿verdad?, es bueno. El Señor siempre nos está recordando aquellas cosas que debemos nosotros, ¿verdad?, ir trabajando en nuestro diario vivir. Recuerde, el programa tiene repetición los miércoles de 4 a 5. Siempre está esa repetición ahí por si usted, ¿verdad?, quiere volver a oír, o si no lo pudo oír domingo, pues el miércoles ahí también está la repetición. Hoy vamos a hablar un poquito de la paz. Vamos a hablar de esta situación que a veces, ¿verdad?, se nos sale fuera de control. Yo creo que a todos, ¿verdad?, el estrés, las preocupaciones, problemas, ¿verdad?, las discrepancias de la vida, muchas veces nos roban esa paz. Y hoy sentí en mi corazón el hablar de la paz. Aspectos, ¿verdad?, que nos pueden ayudar y tener paz, ¿verdad? Y vivir en paz, siempre hemos dicho, cuesta. Siempre decimos, ¿verdad?, que tener paz tiene su precio. Y es algo que consideremos en esta mañana. Y podríamos quizás empezar diciendo o preguntándonos, ¿y qué es la paz? La paz es un estado de bienestar. La paz es tranquilidad, equilibrio. La paz es la ausencia de conflictos, de problemas. Eso es la paz. Vamos a poner el fundamento de la palabra de Dios en el libro del Evangelio según San Juan, capítulo 16, versículos. El 33 dice la palabra de Dios: se lee honrando al Padre, al Hijo y a su Santo Espíritu. Estas cosas os he hablado para que en mí tengáis paz. En el mundo tendréis aflicción, pero confiad, yo he vencido al mundo. Repito, estas cosas os he hablado para que en mí tengáis paz. Son palabras literales de nuestro Señor Jesucristo. En el mundo tendréis aflicción, pero confiad, yo he vencido al mundo. Padre, te damos gracias en esta mañana. Gracias por permitirnos el estar acá. Gracias, Señor, por darnos, Señor, esta palabra. Y estoy seguro que nos va a ayudar, nos va a alimentar, vamos a entender mejor los conceptos de la paz. Y te damos gracias, Señor, por todo lo bueno que ha sido con nosotros. Espíritu Santo, en tus manos nos ponemos, alma, cuerpo y espíritu. Ayúdanos a que podamos, Señor, explicar de una manera plena, Señor, lo que tú en esta mañana nos vas a hablar. Toma control, Señor, de mi mente y de mi corazón, para que todo esto salga de la mejor manera posible. En el nombre de Jesús, te pedimos y te damos gracias. Amén y amén. No es fácil, decíamos en la introducción, no es fácil mantener la paz. A veces, para poder mantener la paz, hay que quedarse callado. Hay que no avalar, pero por lo menos, ¿verdad?, no contradecir, ¿verdad?, a los que están equivocados. Y a veces es difícil estar en paz con todos. Los diferentes escenarios en los que nos movemos, ¿ya? El trabajo, el hogar, el vecindario, la iglesia, los shopping centers, los lugares donde vamos. A veces es difícil, aún en el tráfico, ¿verdad? Siempre va uno por ahí provocándolo, siempre va alguno por ahí tocándole el claxon, ¿verdad? Lo va empujando, se le pone atrás y trata. Sí, me explico. Es difícil estar en paz con todos. El predicador muchas veces, ¿verdad?, para estar en paz, ¿verdad?, predica lo que la gente quiere oír, no lo que Dios dice. ¿Y para qué lo haga? Para mantener muchas veces que la cordialidad, la armonía, ¿verdad?, la paz. Y el problema con esto es que, por agradar a la gente, ¿verdad?, muchas veces terminamos ofendiendo a Dios. Terminamos que en desobediencia a Dios. Porque a veces nosotros acomodamos la palabra de Dios. ¿Para qué? Para que sea más suave aquello, ¿verdad? Para que la gente, ¿verdad?, no, que no se le pueden decir ciertas verdades, porque esas verdades incomodan y hace que la gente, pues, que pierda la paz. Entonces, ¿qué? Agradamos un lado, pues sí, pero perdemos por el otro. Entonces, el predicador muchas veces también tiene esa situación. Yo hay veces digo yo, no, este mensaje está muy duro, no, estas palabras están muy fuertes, ¿no? Y esto, y ahí voy, ¿verdad?, a veces, tratando de ablandar, de suavizar, pero realmente muchas veces no es, ¿verdad?, lo que nosotros creemos, lo que nosotros no, sino lo que Dios muchas veces que nos quiere decir o nos quiere hablar, ¿verdad? Y en estas situaciones uno a veces tiene que escoger entre lo uno o lo otro. Y eso es lo complicado en este asunto de la predicación. Pero fíjese que la vez pasada oí a un analista, ¿verdad?, de lo que es esta guerra de Irán, Israel y Estados Unidos y todo ese rollo allá en el estrecho de Hormuz. Ya ve que no se ponen de acuerdo y ya volvieron otra vez a los bombazos y ahí van otra vez, que usted sabe, no pueden arreglar ese conflicto, ¿verdad? Lo que nos dijeron que era para 4 semanas, para 6 semanas máximo, ya se nos hicieron, creo que ahora es el día 100, por ahí vamos cerca o ya pasamos. Pero el asunto es que ya se complicó toda esta situación. Pero oía yo a este analista y él decía, ¿verdad?, que a veces se debe de imponer la paz con una actitud de guerra. Y eso a mí, pues, me llamó un poquito la atención para oír lo que él trataba de explicar en su análisis, ¿verdad?, que es lo que supuestamente, pues, el señor Trump está haciendo allá en lo que es el Medio Oriente, tratando, ¿verdad?, de anular, ¿verdad?, al matón del Medio Oriente, ¿verdad?, al que se cree superior a todo, ¿verdad?, al que él quiere tener el control de todo. Y entonces, eso es lo que, según vea, se está tratando de hacer, ¿verdad? Porque, volvemos, el tratar muchas veces de ser tolerante con ciertas cosas, a veces, ¿verdad?, lo que se hace es que el problema escale y se haga más grande muchas veces. Entonces, al parecer, eso es lo que pasó allí en Medio Oriente. Lo dejaron, pues, que crecer a estas personas, a este régimen, ¿verdad? Y al parecer, pues, al ser poco confrontativos con ellos, al ser condescendientes, complacientes con ellos, eso es lo que los ha llevado, pues, a sentirse superiores a todos, ¿verdad? De mayor que todos allí en ese vecindario, en esa región. Y yo cuando oí esta postura, pues me quedé pensando y dije, ¿verdad? En cierta forma, este hombre tiene razón en lo que dice. Porque el no confrontar, el no desafiar muchas veces, el hacerme loco, ¿verdad? Hacer como que no oí, como que no escuché, ¿verdad? El muchas veces posponer, ¿verdad?, conversaciones y lo hago pues con la intención de mantener la paz. Y digo yo, y está bien, y yo hay veces le he dicho, mire, no pelee, no entre en conflicto. Pero la verdad que esta paz muchas veces es ficticia, es engañosa, porque eso es lo que ha pasado allá en Medio Oriente, según las palabras de muchos analistas, ¿verdad? Dejaron crecer ese régimen, ese gobierno dictatorial allá. Entonces, ¿qué sucede? Ahora están fuertemente armados en una postura de guerra, ¿verdad?, donde no ceden. Y claro, los dejaron que creciera y a pesar de ciertas advertencias de ciertos países, que esto están haciendo, esto están... Nunca se hizo nada. Y ahora pues el asunto se ha puesto que más difícil. Entonces esa paz que se vivieron por muchos años fue ficticia, engañosa, ¿verdad? Una paz que momentánea, una paz que pasajera. Y el no responder de alguna manera, ¿verdad?, cuando nosotros sabemos el problema que está y nosotros tratamos de callarnos, de no decir nada, de dejar que las cosas pasen, se pueden hacer más grandes, pueden ir creciendo. Y cuando nosotros queremos tomar, ¿verdad?, veanla, como decimos, ¿verdad?, el sartén por el mango, no, hombre, ya el otro lo tiene. Entonces, esto de mantener la paz, esto de ser pacíficos en alguna forma, tiene sus dos vías, de ida y de venida. Entonces, es considerable lo que esta persona le decía. Yo después me puse a pensar bien lo que él trató de explicar, y dije yo, en cierta forma, él tiene razón en lo que está diciendo. El no responder yo de alguna manera también me hace cómplice de la injusticia, sabiendo que las cosas que nos están diciendo o las cosas que están pasando no están dentro de la justicia, y el hacerme yo el del ojo pacho, el no decir nada, ¿verdad?, el tolerarse, pues me podría hacer también cómplice ¿de qué? De la injusticia. Y si nosotros somos cómplices de la injusticia, entonces también vamos a vivir las consecuencias de esa injusticia. Y lo peor, cuando nosotros no hacemos nada y dejamos crecer la situación, ¿qué sucede? Es una bomba de tiempo. Es una bomba de tiempo que en cualquier momento que puede explotar. Pero al confrontar, al decir las cosas duras, si usted no habla con los miembros de su familia de una manera clara y firme de lo que está mal, de lo que se puede hacer y de lo que no se puede hacer bajo su techo, así tengan esas personas 4 años o tengan 35 años, porque el tipo ya, vean, entrado en años, vive con usted, no ayuda con la renta, ¿verdad? No da para la comida, no ayuda para pagar la luz, el agua y los servicios que en la casa hay, vive a expensas suyas, y quiere llegar todavía, vea, a las 3 de la mañana borracho, ir a donde le da la gana, quiere vivir en su casa, sin ley, sin orden, todo descontrolado, vea, desordenado, auspiciado muchas veces, ¿verdad?, por ese amor destructivo de una madre que solo le dice a usted, déjalo, si está joven, ¿eh?, que disfrute la vida. Y perdone si no está de acuerdo conmigo en estas cosas, pero si vive bajo mi techo y come en mi mesa, tiene que someterse a las reglas y restricciones como normas de convivencia que yo tengo en mi casa. No, es que ella es adulto. ¿Y qué? Pues volvemos a lo mismo. A veces queremos estar en paz con este, pues sí, pero nos metemos en líos con Dios. Pues sí, que ese es el asunto. Ciertas bendiciones, siempre hemos dicho que ciertas bendiciones no llegan a la casa, o no llegan a usted, o a los otros miembros de su familia, por uno.
2: que anda todo desordenado y que ahí vive dentro de su casa. Y muchas veces esas personas adultas que ya viven, que no deberían ya de vivir con sus padres, nos llevan unas cosas que nos meten en líos espirituales. Y por eso muchas veces no se alcanzan. Y hay conflictos, y hay problemas, y hay situaciones dentro del hogar. Y dice uno, bueno, pero ¿por qué pasó esto? ¿Por qué? ¿De qué manera? Si nosotros buscamos. Pues sí, pero el problema es que hay uno ahí. Ese es el problema. Entonces, y le digo, probablemente usted en estas cosas no esté de acuerdo conmigo. Y está bien. Pero yo, como siempre, he tenido mis reglas en la casa. Mientras vivan en mi casa y coman en mi mesa, yo siempre les he dicho, tienen que vivir de acuerdo a las normas y restricciones que yo tengo en mi casa. Y si no les gusta, les digo, busquen para dónde irse. Y los que me conocen, amigos y familiares, saben que eso en mi casa no ha cambiado. Sigue igual. Igual, yo en ciertas cosas, yo soy duro. Con mis hijos siempre ha habido una expresión, a mi casa no traen problemas. Mi casa es un lugar de paz, de descanso, de relajación, de tranquilidad. Si van a venir malhumorados, si van a venir con sus actitudes antagónicas, no váyanse para su casa. Yo ciertas cosas yo no las tolero en mi casa. ¿Cuántos hogares que conocemos están pasando por esta situación? Y están viviendo sin paz en sus propias casas. Porque a veces, ¿verdad?, necesitamos ser claros y firmes para mantener la paz. La ley civil, la policía es puesta por los gobernantes de las naciones, ¿para qué? Para mantener la paz. Es puesta, ¿verdad?, la ley, la policía es puesto, ¿verdad?, para que velen, ¿verdad?, por la sana convivencia entre las personas de una ciudad. Un loco llega queriendo botar la puerta, o anda drogado, o anda alcoholizado, y anda haciendo desórdenes, llaman a la policía, ¿y qué hace la policía? Recoger el problema. Y muchas veces no lo hacen de la mejor manera. A puros empellones, a las buenas o a las malas, pero... Y siempre decimos, mientras no llega la policía, ya andan que nadie los puede detener. Pero cuando llega la policía, fíjese que los miro yo bien seditas, los miro yo sentados, ahí los tienen. Porque hay ciertas cosas. Y entonces, claro, y esto de la paz, volvemos. Es un... Y de venida. Hermano, pero es que a mí no me gusta discutir, a mí no me gusta pelear, a mí no me gusta estar oyendo gritos, a mí no me gusta ver gente llorar. No me gusta hacer sentir mal a otros. Y tampoco me gusta enojarme. Entonces, hermanito, le voy a decir algo. Su problema es de carácter. Porque si quiere que yo me le ponga bíblico en esta mañana... Jesús era confrontativo. Él sabía cuándo callar y también sabía cuándo hablar. Jesús no era débil ante la injusticia. Él no era pusilánime, no era temeroso, timorato. Y recuerde, él, vea, es la esencia de la verdad. Yo soy el camino, la verdad y la vida. La esencia de la verdad. Jesús causaba alboroto. Jesús dividía el corazón del pueblo con sus afirmaciones. Jesús sanaba en el día de reposo, lo cual la religión no permitía. Y Jesús lo hacía. ¿Por qué? Porque primero es la justicia antes que la injusticia. Mira, los fariseos, no, hombre, les decía palabras duras, confrontativas. Oiga el mensaje de Juan el Bautista, un hombre lleno del Espíritu Santo. Oiga cómo les decía, generación de víboras. ¿Quién os enseñó a huir de la ira venidera? Era mensajes duros, confrontativos. Y Jesús era igual. Recuerde cuando Jesús entró lo que se llama la purificación del templo. Cuando entró y vio cómo estaba el templo, entró fúrico, molesto, iracundo. ¿Y purificó el templo qué? Tirando mesas y sillas. Tirando mesas y sillas, entró el Señor, ¿para qué? Para purificar aquel lugar donde la injusticia estaba gobernando. Entró agresivo, entró violentamente lleno de autoridad. Y ahí habían soldados, ahí habían sacerdotes que permanecían en el templo y que eran ellos los encargados de velar por el orden dentro del templo. Y no lo hacían. Se habían acomodado a la injusticia. ¿Cuántos de nosotros nos acomodamos a la injusticia simplemente para no entrar en problemas? Y a mí me ha pasado no una vez, montones de veces. Y esto por eso le digo, es reflexivo para todos nosotros en esta mañana. Y Jesús entró, ¿y qué? Con esa autoridad de la deidad, de la divinidad, de Jesús, entró, ¿y qué? Nadie le dijo nada. Y ahí estaban los cambistas, ahí estaban los comerciantes y los judíos que iban al templo. Nadie se atrevió a decirle nada. Y así, cuando vemos a Jesús, ¿verdad?, en los evangelios, lo vemos que provocaba, hombre. Nosotros vemos que Jesús corregía a los líderes religiosos de aquel tiempo, a los fariseos, a los intérpretes de la ley, ¿verdad?, a los copistas de aquel tiempo. Los corregía, los exhortaba. Y les decía cosas duras, hombre, sepulcros blanqueados, les decía. Porque habían cosas.

los intérpretes de la ley, ¿verdad? A los copistas de aquel tiempo. Los corregía, los exhortaba. Y les decía cosas duras, hombre. Sepulcros blanqueados, les decía. Porque habían cosas, ¿no? Muchas veces en que en nuestra propia casa. Entonces, ¿qué hay ahora? Contiendas, conflictos, discusiones. Porque permitimos que cuando esas cosas entraron a nuestro hogar, la paz salió por la ventana. Pues ese es el asunto. Y aquí, en segunda de Tesalonicenses, capítulo 3, versículo 16, dice: y el mismo Señor de paz os dé siempre paz en toda manera. Sea el deseo de Dios que vivamos en paz. Pero ahí le va la pregunta. ¿Es usted de las personas que sufre de insomnio? ¿Es usted de las personas que les cuesta dormirse? ¿Que les cuesta qué? Conciliar el sueño. ¿Sabía usted que esto puede ser por falta de paz en su interior? Y esta situación de la falta de paz, ¿sabía usted que está ligada a nuestro interior y que tiene que ver con nuestro temperamento? ¿Sabía usted eso? Y eso los expertos lo dicen. ¿Sabía que la falta de paz nos hace qué? Insoportables. Y nos hace, fíjese, y nos hace insoportables, pero no con todo mundo. Somos insoportables con el cónyuge. Somos insoportables, pero con los hijos, con los indefensos. Les gritamos, les humillamos, los abusamos verbalmente, los amenazamos. Y todo es porque no tenemos paz en nuestro interior. Y decía desde el principio que la falta de paz es desequilibrio, desbalance. Eso es la falta de paz. Si usted no tiene paz en su vida, algo se le descompensó en su interior. Algo pasó. Viviendo todas estas cosas, y dije yo, ¿verdad? Estaba, porque igual, nos estresamos a veces por cosas. Me puse a cambiar ayer la bomba del power steering del carro, de un Nissan que tengo. Esas eléctricas. Híjole, qué problema con eso. Con un amigo se la pusimos. Quisimos reprogramarla. Y resulta que dice que tiene que tener no solamente un reinicio, no solamente resetearla, sino que necesita volverle, como dicen ellos, reiniciar algo. Y eso no es un reseteo así nomás, porque son electrónicas, entonces ya todo es tecnología y usted sabe. Hijo, le terminé pero estresadísimo, porque le salió una luz después que la cambiamos. No la tenía una luz, no del check engine, sino que otro tipo de luz del power steering. Traté de quitársela como usted no tiene idea. Y por ningún lado. No pude. Entré como a las 8:30 de la noche para empezar a hacer esto y todo, y estresado iba, y dije yo, no sé ni por qué. Se pierde la paz. Se pierde la paz por cosas que el estrés llega, y es muy difícil mantener siempre, le decía, la paz. Y la falta de paz es eso, desequilibrio, algo que nos desbalanceó. La falta de paz nos hace ir a la iglesia con una actitud que antagónica. ¿Por qué? Todo le molesta. Critica la alabanza, critica el sermón, a los líderes, está en desacuerdo, ¿verdad?, con lo que se dice o se hace dentro del servicio. Porque nuestra insatisfacción nos ha llevado al punto de perder la paz. Y la falta de paz vinculada con el temperamento, más bien con un mal temperamento, y puede causar también una enfermedad llamada

0: neurosis.
1: La persona se puede volver neurótica al no tener paz en su interior.
0: ¿Y qué es una persona neurótica, hermano?
1: Por todo se enoja.
0: Vive irritada.
1: Todo le molesta. Todo le incomoda. Todo le ofende.
0: Si lo toman en cuenta, vea, le molesta. Y si no lo toman en cuenta, pues también se molesta.
1: ¿Y entonces?
0: Y se vuelve una persona, ¿verdad?, que de ninguna manera se queda bien con ella. No hay manera de agradarla.
1: Y si tratan de ayudarlo haciéndole ver el problema que tiene, se hiper molesta.
0: No hay paz en el interior. Gobierna que un mal temperamento. ¿Y por qué está ese mal temperamento ahí? Porque no hay paz en su interior.
1: Dejamos que el mal temperamento fuera ganando terreno en nuestro interior y no hicimos nada por confrontarlo dentro de nosotros.
0: No hicimos nada por corregir aquel problema y lo dejamos avanzar.
1: ¿Y ahora qué?
0: No nos podemos llevar con los miembros de nuestro hogar, de nuestra familia.
1: Y esas son las cosas que muchas veces... Y la paz tiene su función en nuestro interior.
0: La paz tiene que su lugar.
1: Porque si no hay paz, entonces vivimos en depresión.
0: Vivimos en desesperación.
1: Vivimos en estrés.
0: Vivimos en amargura.
1: La paz es importantísima en nuestra vida.
0: Ahora, veamos algunos consejos, porque creo que voy a hacer la parte 2 de esto. Pero veamos algunos consejos. En 2 de Corintios, capítulo 13, versículo 11, dice: por lo demás, hermanos, tened gozo, perfeccionaos, consolaos, sed de un mismo sentir y vivid en paz. Y el Dios de paz y de amor estará en vosotros.
1: Fíjense estas cosas. Si estas cosas están dentro de nosotros, al final dice: y el Dios de paz y de amor estará con vosotros.
0: Consejo número 1. Tened gozo.
1: Que Dios, el gozo que Dios da, casi siempre va acompañado de paz.
0: Nadie nos puede hacer feliz. Somos nosotros los que debemos trabajar el interior para ser felices.
1: No se trata de buscar un hombre o una mujer para que nos haga feliz.
0: Esa felicidad que buscamos de esa manera es pasajera. Es momentánea.
1: Se va.
0: Con el correr del tiempo muchas veces.
1: No es buscar un amorío, ¿verdad?, que lo haga feliz.
0: Usted y yo sabemos que eso es una trampa.
1: Esa situación, nosotros sabemos, ¿verdad?, que después es un lazo que aprieta, ¿verdad?, que ahoga y molesta.
0: Si nosotros no buscamos la paz de Dios, sino que buscamos la paz en otras cosas, siempre va a ser momentánea.
1: Siempre va a ser que pasajera.
0: La felicidad está en nuestro interior.
1: El sentirse bien está en nuestro interior.
0: Debemos de trabajar nuestro interior para ser felices.
1: Si nosotros queremos estar bien, sentirnos bien, ¿verdad?, y no andar mordiendo gente,
0: tenemos que tener paz en nuestro interior.
1: Y la paz se cultiva.
0: La paz se trabaja.
1: Y se trabaja no desde afuera hacia adentro. Se trabaja de adentro hacia afuera.
0: La felicidad que está en el interior de la persona.
1: Y hasta cierto punto ser feliz es una decisión que se toma.
0: Porque es un camino que hay que recorrer y un trabajo que hay que hacer. Y la paz que se debe de buscar es la que Dios da.
1: Bueno, hermano, ¿y dónde se encuentra esa paz?
0: En el silencio.
1: ¿Y cómo se cultiva la paz?
0: En la meditación de la palabra de Dios.
1: En la quietud.
0: En la conexión con Dios.
1: Donde le permitimos al Espíritu Santo que ministrarnos.
0: Donde le permitimos al Espíritu Santo que tocarnos, hablarnos.
1: Y el que está en paz y conectado con Dios
0: no se desespera.
1: No se angustia.
0: No mira el tiempo.
1: Y el Señor nos dice, ¿verdad? Yo te doy paz y no te la doy, dice el Señor, como el mundo la da.
0: ¿Por qué? Porque la que da el mundo, volvemos, es temporal.
1: Y Él nos lo dice claro ahí en Juan 14, 27.
0: Que la paz de Él es mayor, superior.
1: Y esa es la paz que nosotros que debemos de buscar. Y aquí la Escritura, volviendo a los consejos de 2 de Corintios, capítulo 13, versículo 11, dice, por lo demás, hermano, tener gozo. Y luego dice, segundo consejo, perfeccionaos. ¿Y cómo se perfecciona?
0: Trabajando el interior.
1: ¿Y cómo se perfecciona, hermano? Despojándose del viejo hombre.
0: ¿Y cómo se perfecciona? Tratando de ser mejores padres.
1: Tratando de ser mejores hijos, mejores creyentes, mejores cónyuges, mejores vecinos, mejor compañero de trabajo, mejor jefe, mejor amigo.
0: ¿Y cómo se perfecciona, hermano? Dejando el chisme,
1: dejando la crítica, ¿para qué? Para perfeccionar el interior.
0: Y hay una frase por ahí que en otras ocasiones ya se la he compartido.
1: Hay una frase por ahí en el mundo que es muy buena y que reza así, mire. Vive y deja vivir.
0: Pero no.
1: Ay, ahí estamos siempre. Ay, mira. Mira esa mujer, ¿verdad? Cambia de marido a cada rato. Déjela, hombre.
0: Con solo que no se meta con el suyo, mire, con eso es suficiente y usted sale ganando.
1: Ay, mira, ese hombre vive con dos mujeres. Déjelo, hombre. ¿Y a usted qué?
0: Diga mejor, vea qué gran capacidad tiene ese men, digo yo.
1: Si yo con ni con la que tengo en la casa a veces puedo.
0: Que hoy no vino, fíjese, pero porque tenía algunas cosas que hacer y me dijo la voy. Va,
1: está bien. Pero, si yo ni con la que tengo en la casa puedo usted.
0: Y yo como yo siempre le he dicho, ¿verdad?, que a mí el pecado ajeno no me afecta.
1: Al menos directamente no.
0: ¿Eh? Y si no está viviendo, ¿verdad?, en su casa, ni acostándose en su cama, ¿por qué se mortifica, pues?
1: Recuerde que usted lo que quiere es que limpiar su interior y vivir en paz.
0: Pase por alto, hombre, la vida ajena.
1: No critique, no juzgue.
0: Respete la vida de los demás.
1: Y aunque usted, ¿verdad?, no esté de acuerdo, ni entienda las razones de los demás, del por qué se comportan, cómo se comportan,
0: sea amable, hombre.
1: Trate con educación. Viva, hombre, y deje vivir.
0: Esta situación del cristianismo no es para todos, ya le dije, hombre.
1: Vivir bajo los preceptos, los estatutos, ¿verdad?, los mandamientos, no es para todo mundo.
0: Y usted quiere que el inconverso, muchas veces, el que no conoce a Dios,
1: no va a poder, hombre. Si nos vamos a la mera, vea, como dicen afuera, a la mera neta, aquí hay más mal que bien manifestado en esta tierra, en este plano.
0: ¿Es para qué se complica? Viva y deje vivir, hombre.
1: Recuerde que el respeto al derecho ajeno es la paz, dijo Benito Juárez.
0: Y es cierto.
1: Y esto no solo debería o debe de ser una frase, no, debería de ser ¿qué? Un estilo de vida.
0: Debería ser parte de cada uno de nosotros.
1: Y fíjese bien, cuando trabajamos nuestro interior, cuando perfeccionamos nuestra vida cristiana y agradamos a Dios, no, hombre,
0: por eso, o por ello, ¿verdad?, nos vienen bendiciones más grandes a nuestra vida. Logramos romper ciertas cosas. Pero somos nosotros los que tenemos que trabajar nuestro interior. Somos nosotros los que debemos de hacer algo para nuestra felicidad, para tener ¿qué? Paz. Porque la paz es importante. Es que mire, el que tiene paz en su interior se enferma menos. El que tiene paz en su interior, no hombre, olvídese, ese no le andan dando ataques al corazón. El que tiene paz en su interior, ese no le andan dando crisis nerviosas. Hombre, el que tiene paz en su interior, no le andan dando embolias y se enferma menos. Porque la paz es medicina para nuestros huesos, para nuestro cuerpo. Pero no, ahí andamos siempre encarretados, muchas veces perdiendo la paz en cosas que no deberíamos. Como lo que me pasó a mí ayer, perder la paz. Pues por un carro, por una parte, por algo que probablemente hoy en estos días se arregle. Y dediqué muchas horas, mucho tiempo. Para al final, ¿qué? Terminar estresado. No pierda la paz, hombre. O mejor dicho, no perdamos la paz por cosas vanas, como dice Salomón. Entonces, y aquí nos dice, ¿verdad?, la Escritura. Volviendo a 2 Corintios 13:11. Hermanos, tened gozo, perfeccionaos. Y el consejo número 3 es consolaos. Hermanito, hermanita, usted solita, mire, anímese, hombre. Motívese, no espere que otros lo anden alentando o motivando, no. Aliéntese usted solito o solita. Dese carreta usted solo, hombre, o sola. Dese gancho, mire, yo a veces yo me pongo y trato de motivarme a mí mismo con esto, con lo otro, y digo yo, pues. Y yo siempre le digo, yo no trabajo mucho, pero yo tengo un montón de qué hacer, tengo mis pasatiempos, tengo esto, tengo lo otro, y yo trato a todos de darle su tiempo. Y sabe, quizás en estas cosas de no caer en cosas que nos hicieron o nos dijeron, ¿verdad?, y mantener la paz en el interior, fíjese que, ¿y sabe quién debemos de aprender esto? A los políticos, fíjese. Mire, les han pegado una denigrada terrible en el debate. Y a los días aparecen con una gran sonrisa. Y dándole la mano, ¿verdad? Y abrazando a todo el que se les pone enfrente. Más hoy en día de campaña, ¿verdad?, de las elecciones. Ya ve que en noviembre van a haber elecciones. Más en estos días de campaña. De esas de, ¿cómo le llaman? De medio término. ¿Verdad? Donde se ven los, ¿qué? Seleccionan a los 435 escaños para la Cámara de Representantes. ¿Verdad? Y también hay elecciones en algunos estados para gobernadores, jueces, alcaldes, ¿verdad? Los jefes de distrito, y ahí va a haber carteleras en los freeways, en las esquinas de las casas, de las cuadras, ahí están haciendo campaña. Y a veces, fíjate que esto, man, el contrincante ha hablado, pero barbarie de ellos, hombre, o de ella, hombres y mujeres. Y yo lo que veo, ¿verdad?, de estos políticos es que no se deprimen, fíjense. Por un lado ahí le ponen un anuncio donde les están dando, pero con todo. Que esté aquí, que esté allá, que la una, que la otra, que el desorden, que fue vinculado con este, que no sé qué, que todo por denigrarlo. Pero ellos, fíjense que ellos les valen, no se deprimen. Y cuando usted los mira haciendo su propio anuncio, fíjense que salen optimistas, hombre. Sonrientes, amables, como que no ha pasado nada, ¿verdad? Y digo yo, men, estos de plano, digo yo, que tienen la cara dura, digo yo, pero así es el trabajo. Porque los que hablaron de ellos, pues, los que quisieron derribarlos, acabarlos, quisieron, ¿qué?, robarles la paz, pero ellos no se lo permitieron. ¿Y qué significa eso? Fíjese que a pesar de todo lo que dijeron, todo lo que hablaron, ellos siguen siempre en el camino. No se detuvieron. Ellos siguen por su lado haciendo campaña, esto y lo otro, y siguen. Y digo yo, pues así deberíamos en alguna forma tal vez de ser nosotros también. No permitir que alguien nos robe la paz con sus comentarios. No permitir que alguien nos robe la paz diciendo ese programa no sirve. Si a mí me han querido robar la paz por este programa, a mí me han dicho, mire, ese programa así como usted lo hace, los hace mal. Los programas de radio no se hacen así. Y yo aquí estoy. Yo aquí sigo. Porque hay personas que nos van a querer robar la paz. No, hombre, a esa iglesia no vaya. No, si fíjate que fulano esto y esto, aquello, acá. Y va. Y viene usted y para las antenitas. ¿Y qué dice usted? No, mejor ya no voy. Le movieron el tapete. Y que por eso le digo aquí, y aquí dice la Biblia, consolaos. Motívese usted solito. ¿Y cómo se motiva usted, hermano, cuando oye comentarios así de la iglesia donde asiste? No, hombre, si yo no ando buscando hombres, le digo yo. Yo voy porque quiero alabar a mi Dios. Yo estoy en la iglesia, voy a la iglesia porque yo quiero adorar a Dios. ¿Y por qué va a la iglesia? Porque yo en mi corazón siento la necesidad de buscar a Dios. Sí, sí hay respuestas claras. Siempre va a haber gente que lo va a querer sacar del camino. No lo permita. No lo permita. Y a usted lo puede tratar de derribar cualquier noticia, cualquier cosa, lo puede hacer que la paz se vaya de su vida. Porque cuando el conflicto entra, ya lo mencioné anteriormente, cuando el conflicto entra a su espacio, a su lugar, a su casa, a su cuerpo, la paz sale por la ventana. Le damos demasiada prioridad al comentario, a la noticia, a lo que dijeron. Y hay cosas difíciles, yo sé. Porque nos quieren derribar, nos quieren robar la paz. Y nosotros que somos creyentes, recuerde que Dios tiene la última palabra en nuestra vida. Dios tiene la última palabra.
1: Ay, que es que fíjese que el médico me dijo que tenía cáncer.
0: Dios tiene la última palabra.
1: Ay, pero es que fíjese que el médico dice que ya me desahució y que
0: Dios tiene la última palabra.
1: ¿Por qué dejarnos muchas veces que amedrentar, derribar
0: por unas palabras que dijeron? Dios tiene la última palabra.
1: Ay, pero es que fíjese que el juez, fíjese que me quiere deportar.
0: Dios tiene la última palabra.
1: Pero es que ya me mandaron la carta de deportación.
0: Dios tiene la última palabra.
1: ¿Cuánta gente la amenazan? Ay, que te voy a matar, que no sé qué. Dios.
0: Los bocones. Dios tiene la última palabra. Nadie se va de este mundo sin el consentimiento de Dios. El diablo, por más que quiera que lo voy a matar, que esto, que lo... Dios tiene la última palabra.
1: Ah, que el patrón lo va a correr, que no sé qué, que no sé cuándo, lo amenaza.
0: Dios tiene la última palabra. Y si usted es derecho con Dios, es más fácil que la compañía quiebre. Es más fácil.
1: Si Dios no lo ha desamparado, hombre. Dios tiene la última palabra.
0: Bien nos dijo y nos enseña el apóstol Pablo cuando dijo, derribados, pero no destruidos. No, si van a venir cosas duras. No, si van a venir confrontaciones. Cosas que nos quieren robar la paz. Pero el deseo de Dios es que vivamos en paz. Jesús lo dijo cuando comenzamos aquí en Juan 16:33. Estas cosas os he hablado para que en mí tengáis paz. O sea que hoy le está hablando por algo. derribados, pero no destruidos. El hecho que perdamos una batalla no significa que perdamos la guerra. Porque es más poderoso el que está en nosotros que el que está en el mundo, dice la Escritura. ¿Por qué no lo creemos? Cuarto consejo. Sed de un solo sentir, dice aquí. Y en cuestiones de cristianismo debemos tener un solo modo de sentir. Debemos de ser que un solo sentir. Pongámonos de acuerdo, hombre. Planifique con otro, hombre, con los hermanos, con los hijos, con el cónyuge, ¿verdad? Planifique, hombre. Póngase de acuerdo ahí en el trabajo, ahí en el vecindario, póngase de acuerdo con aquellas personas que tal vez cuesta. Póngase de acuerdo, hombre. Trate de buscar el buen sentido. Busquemos el bien común para todos. No camine en oposición, hombre. Deje la negatividad, deje de andar hablando solo de los defectos, de los problemas, de esto, de lo... No. Piense positivo. Piense que así como usted necesita mejorar ciertos aspectos en su vida, también los otros. Y hay que saber uno cómo manejar las cosas con otras personas. No hay que permitir muchas veces tampoco que nos van a pasar el carro encima, sí, pero... Sepa mantener también la paz. No siga repitiendo y recordando y reprochando lo mismo, hombre. Pase la página, hombre. Porque eso le va a ayudar ¿a qué? A tener la paz. Y aquí dice, sed, ¿qué? De un solo sentir. En cualquier lugar donde usted esté, trate de ser productivo. De dar lo mejor. Aprenda y sepa manejar las diferencias de opiniones con otras personas. Es que saber manejar las diferencias de opiniones es de sabios, de entendidos. Y volvemos, con esto no le estoy diciendo que a todos vamos a decir amén. Ya solo para demostrar de que somos buena onda, de que somos cool. No. La Biblia dice, sabios para el bien, ingenuos para el mal. Ahí está en Romanos, capítulo 16. Sabios para el bien, ingenuos para el mal. En su hogar trate de ponerse de acuerdo, hombre. Trate de ponerse de acuerdo en sus desacuerdos con los otros miembros de su familia. Con su cónyuge, con sus hijos, con sus padres. Y cuando usted arregla esa situación, usted se va a dar cuenta que se vive mejor. Porque hay paz. Y cuando hay paz, también hay armonía. Hay comunión. Y una serie de elementos que llegan agregados. Porque la paz llegó. Porque fuimos capaces con la paz de resolver los conflictos y las contiendas que habían en ese lugar donde estábamos. Pongamos la paz como base. Y siempre hemos dicho, la paz también se pone con un buen diálogo. Con la comprensión. Pero debemos, ¿qué? ¿Trabajarlo? Quinto consejo. Vivid en paz, dice aquí en 2 de Corintios 13:11. Repito, hermanos, tened gozo, perfeccionaos, consolaos. Sed de un mismo sentir y vivid en paz. ¿Y qué dice en otra parte de la Escritura? En cuanto sea posible, estad en paz con todos. ¿Cierto? Eso es lo que dice. En cuanto sea posible. O sea, esto significa, ¿verdad?, no ser contencioso. No andar buscando pleito, ser problemático, conflictivo. No se pase de un terreno de la paz al terreno de las hostilidades. No haga de su hogar un campo de batalla. No haga de su dormitorio un ring de contienda, donde solo hay discusiones, donde solo hay agresiones. Y también hay ciertos pleitos en su familia que usted no tiene vela en ellos, hermano. ¿Para qué se mete? No opine, no juzgue, no critique, no cuestione. No contribuya a que el problema se haga más grande. Deje, hombre, deje. No pierda la paz y aprenda
1: a vivir en paz. Consejo número 6. Y el Dios de paz y de amor estará con vosotros. Usted no puede estar ni vivir en paz si es contencioso, ¿no? Si es conflictivo, problemático. Y si quiere usted vivir en paz, usted puede vivir en paz. La paz se la da Dios y usted es el administrador de ella. Usted la tiene que guardar, usted la tiene que mantener, usted la tiene que trabajar, la tiene que cuidar, porque Dios dice: apártate del mal y haz el bien. Busca la paz y síguela. Salmos 34:14. La paz de Dios, hermanos, tiene grandes beneficios en nuestra vida. Y cuando, ¿verdad?, la paz de Dios llega, hay paz en el hogar, hay paz en la familia, hay paz en las finanzas, en la salud y en todo lo que se mueve a su alrededor. Porque en Filipenses 4:7 dice: y la paz de

0: Hoy es un buen día para obtener la paz de Dios. Hoy es un buen día para estar a cuentas con Dios. Para tener esa paz, dice aquí, que sobrepasa todo entendimiento. Y estar o tener la paz de Dios es estar a cuentas con Él. Amigo, venga Jesús. Abra su corazón. Recíbalo en su vida como su Señor y su Salvador. Y va a ver cómo la paz de Dios gobierna su interior, si usted se lo permite. Con Jesús llega la paz. Con Jesús llega el gozo, la salvación, la vida eterna. Venga Jesús. Dios lo está llamando. Dios lo está buscando. Él tiene un plan para su vida. No deje ir la oportunidad de recibir a Jesús. ¿Y cómo se hace? Entregando nuestros pecados, arrepintiéndonos, abriendo el corazón y dejando entrar a Jesús a nuestra vida. Si usted quiere recibirle, ahí donde va, ahí donde está, haga esta oración conmigo. Señor Jesús, gracias por llamarme, gracias por buscarme. Reconozco que soy pecador, perdona mis pecados, me arrepiento, soy pecador. Creo que eres Dios y que moriste en la cruz por mis pecados y que resucitaste al tercer día. Ayúdame a ser cada día mejor delante de ti. Inscribe mi nombre en el libro de la vida y regálame la vida eterna. Amén. Si usted hizo esta oración, yo le animo a que pueda congregarse en la iglesia que esté más cerca de su casa y así poder seguir creciendo en el conocimiento de Dios y de la vida eterna. Por mi parte ha sido todo. Que pase un feliz domingo y lo espero el próximo domingo a la misma hora por esta misma estación. Bendiciones.
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